0: alcanzamos un duelazo, sí, sí, güey. ¡Aviéntatelo! ¡El Aipurrún! ¡Que está lloviendo! ¿Qué tiene? ¡Que ya estamos! ¡Ya estamos! ¡Ya aguanta! ¡Saludos para Michel! Ya se reportó de volar este vato, güey. ¡De mi vida! ¡Au!
1: Me dejarás.
0: Ahí están los tiranos del norte, hasta la miel amarga, hasta la miel. Qué buena rola, qué buena rola. Qué buena rola.

0: si pues pícale, ¿no, eh? ¡Aguanta, aguanta, güey! Uno va llegando y luego lo surten.
1: La regla de la secta, mi Tiger. Los tucanes de Tijuana, mi Tiger.
0: ¡Tucanes!
2: La radio neta es la Z, mi Tiger. Su compa el Kena saludándolo en esta tarde de miércoles, haciéndonos presentes. Saludotes a toda la bandera por ahí de la Z. Votamos por la primera, mi Tiger. Te creemos, Tiger, te creemos.
0: ¡Qué bárbaro, Kena! Kena. ¡Te estallamos, Kena! Nomás hablas en el Vicente, pero en la tarde no, Chiyoyo.
3: Buenas tardes, la radio neta es la Z. Ese es el miñongudo. Vámonos por hasta la miel amarga. ¿Cuántos años tienes, mi Tiger?
0: Oye, y amarga gacho, mijo, ¿eh? Y gachote, padre.
3: Se le mete allí, a veces le mete hasta la miel amargosa.
0: Ya sé, mijo.
4: Sí, bueno, muy buenas tardes, les vamos a dedicar esta bonita melodía por ahí para toda la gente que nos acompaña, por allá de Samalayuca, para toda la gente que nos acompaña también, como no, por allá de Anapra y todos los que nos están escuchando en el Valle de Juárez, sus amigos del grupo amigo Pancho Barraza. Fuerte que se oiga el aplauso y el saludo para todos ellos.
0: ¡Ah, qué bárbaro, mijo! ¡Me sorprende, Santana!
5: Buenas tardes, mi Tiger, aquí reportándose Mark, el de amarillo.
0: ¡Mark!
5: Turno, mijo, saludos para toda la bandera y para Chava, para el Kena. ¡Es Kena! Para la mariposilla, para el Santana, para toda la bandera, más ni menos. Y si es que no, ya está la patita alzada.
0: ¡Ándele! Y si es que no, Mark.
6: Hola, a mí me encanta la de los tucanes de Tijuana.
0: ¿Los tucanes? ¿En serio?
6: Buenas tardes.
0: ¿Está?
7: La red no está en la seta, mi tío. Un año en la cara. Voy a votar por el Pancho Barraza y un chico guamón, dímelo, mi

0: y Tucanes.
1: Buenas tardes, Tigre. Saludos, saludos. Hoy empieza el estrés para los que le vamos a los Kansas City.
0: A los jefes.
1: Vámonos por la de Pancho Barraza.
0: Pancho Barraza. Oye, qué perrote, mijo, así ya, ya. Los Pets, ¿eh? Contra los Chivos, qué perrote ya. Y mañana mis Niners en Australia.
2: Tigre para todos, pues la primera.
0: ¡Otra vez!
2: Tigre para todos, pues la primera.
0: ¡Cámara, cámara con la primera!
3: Andas calentando el rancho muy temprano, mi Tiger. Es miércoles.
0: ¡Se vale, se vale!
3: La banda.
0: ¡Se vale, gordo, se vale!
4: La radio neta es la Z, que tranza mi Tiger. Vámonos por esa que dice que eres algo inalcanzable, mi Tiger.
0: ¡Órale, papi! ¡Ay, ay, ay! ¡Ay, está, güey! ¡Está, goza! ¡Michel! ¡Esa le queda al Michel, eh! ¡Vámonos con Tucane! ¡Uno más! Había quedado pendiente de...
1: ¡Ya estoy calentando el cuadro, mi hermano Aguilar!
0: ¡Ya sé, mijo!
1: ¡Hola, Zeta, mi hermano! ¡Saludotes, papi! Tiene rato que no te mandé mensaje, Padre Santo.
0: Ahí está, amigo, ahí está.
1: Ponte la de Panchito Barraza.
0: Saludos, hermano Águila. Saludos, hermano Águila. Saludotes, mijo. La Z trata de con 19 minutos. 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

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Las 6:43 en la Z, la radio de la radio Leleta. ¡Arriba! Pero no te vea el mes más, mija, vengo. Es que renté un traje de charro, cabrón. Me lo voy a traer el día 15, bro. ¡Sawiwi! Ya es que siempre nada que... que un mexicano dice que voy al baño y... vuelto lío y... yo le pregunto a la banda, a los residentes de la Z, un mexicano no dice, tienes miedo, un mexicano dice...

0: ¡Y un budol acá! ¡Ay, qué bonito! ¡Ok, banda! ¡Banda! ¡Banda! El mes más mexicano. Un mexicano no dice ¿tienes miedo? Un mexicano dice
1: ¡se te frunce, güey! ¡Se te frunce!
2: La radio neta de la Z, mi Tiger. Un mexicano dice ¿tienes miedo, mexicano? ¿Es que te tiembla o qué rollo, pa?
0: ¡Te tiembla el uyuyuy!
3: La radio neta de la Z, mi Tiger. Excelente tarde, mijo. Un mexicano no dice ¿tienes miedo? Dice ya te tembló el calzón. ¡Au!
4: Ese mi Jimmy Boy, un mexicano no dice tienes miedo, loco. Un mexicano dice te tiembla la pantaleta, ¿o qué?
0: ¡Ándale!
5: Un mexicano dice ¿cuántos son para no contarlos? Arriba México.
0: ¡Ya saqué! ¡Tú bueno, tú bueno!
6: La radio neta la Z, un mexicano dice se te frunce.
0: ¡Sí, eh! Saludos.

0: Un mexicano no dice tienes miedo, dice te tiembla la zapeta.
1: ¿Eso qué? Desde un mexicano no dice tienes miedo, un mexicano dice se te arruga, eso estuvo bueno, estuvo bueno. ¿Cómo? Se te frunce, ¿verdad? A ver, ¿qué tal, qué tal? Estamos hablando de un mexicano en Calili, Es que están tardando en llegar los audios, ahí está, ya cargó,
2: Un mexicano no dice tienes miedo, un mexicano dice se te frunce, tigre.
1: Se ve. Ok, ahí está. No
3: tenía miedo,
1: ¿qué?
3: Okay. Es señor Gudote. Un mexicano no dice, tienes miedo. Un mexicano dice, te tiembla la pantufla.
4: Un mexicano no dice que tengo miedo. Mamá dice, no seas fundas, güey.
1: ¡Está buena esa,
4: Un mexicano no dice, no tienes miedo. Le saca, se dice, le sacas al parche.
1: No tenga miedo, güey. No tenga miedo, dice mexicano. No tenga miedo, que solo Judas temió, güey.
5: La red, neta la Z. Mexicano dice tienes miedo, dice se te agüita el tingüindín.
1: Se te agüita el payasillo, vea. Un mexicano dice tienes miedo. Por eso tiene las patas. Ah. Ok, ya está, mi rey. Qué bárbaro, qué chulada, eh. Un mexicano no dice tienes miedo.
6: La radio de Neto es la Z. Un mexicano no dice tienes miedo, dice se te arruga.
1: Se te arruga el uyuyuy, ¿verdad?
7: Un mexicano no dice tienes miedo, un mexicano dice para eso me gustaba.
1: Sí, yo, rosca.
8: Mi tague, un mexicano no dice tienes miedo, se te dice andas cagado, así duele.
3: La radio no te la acepta, mi Tiger. Bonita tarde. Un mexicano no dice tienes miedo. Un mexicano dice usted no pita hasta que choque.
1: Uno más y lo damos.
9: 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Un mexicano dice tan funda ni Dios lo quiere. Tan yo.

0: Se te hizo chiquito.
1: Mexicano no dice tengo miedo, se dice eres de Culiacán.
2: ¡Qué bárbaro, qué chulada, ¡Qué chulada, gente, qué chulada! ¡Qué creatividad tienen, qué creatividad,
3: Un mexicano no dice tienes miedo, un mexicano dice se te frunce el payasín.
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3: 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Juárez.
4: Mediante la incineración, varios kilos de droga que estaban almacenadas y que fueron aseguradas en distintas operaciones registradas en el mes de agosto. Personal del Ministerio Público Federal acudió a las instalaciones del noveno Regimiento de Caballería Motorizado en la guarnición militar para destruir 255 kilos de marihuana, 63 kilos de droga sintética, 4 kilos de cocaína, 47 kilos de goma de opio y 800 granos de cannabis.
3: El Paso.
4: La comunidad paseña llora la muerte de Ramiro Aarón Sánchez, un excombatiente de las Fuerzas Armadas de Estados Unidos de 36 años que falleció luego de que maquinaria pesada le cayera encima mientras realizaba labores de mantenimiento, dejando en la orfandad a sus 4 hijos pequeños.
3: Estatal.
4: La gobernadora María Eugenia Campos Galván, en gira de trabajo, encabezó la inauguración de la nueva ciudad judicial en Hidalgo del Parral, espacio en el cual se hizo una inversión de 57 millones de pesos para impulsar la impartición de justicia en la región sur del estado.
3: Nacional.
4: Extorsionadores pretendían cobrar 50 mil pesos más a una mujer a la que le habían prestado 1,000, los cuales ya habían liquidado, pero fueron detenidos por la policía en Azcapotzalco. Los aprendidos Luis Ángel N. y Gabriel N. acudieron al domicilio de la víctima a lanzar disparos al aire para infundirle miedo y lograr cobrarle de forma ilegítima intereses estratosféricos por una deuda que ya había sido pagada, de acuerdo con la Secretaría de Seguridad Ciudadana.
3: Internacional.
4: El ministro de Asuntos Exteriores israelí, Gideon Saar, declaró el día de hoy que el gobierno no tiene previsto deportar a palestinos de Gaza después que dos ministros israelíes plantearan este mes las propuestas para la expulsión masiva de palestinos del territorio costero.
3: Deportes.
4: La portera del Atlante, Riley Meléndez, se perfilaba para ser la heroína del partido luego de haber salvado a su equipo en innumerables ocasiones, pero un solo error cometido en los minutos finales abrió la puerta para que las Bravas de Juárez anotaran el único gol del encuentro, con el que las fronterizas sumaron el día de ayer una tercera victoria consecutiva en el Apertura 2026 de la Liga MX Femenil. Volvieron a ganar las Bravas.
3: Espectáculos.
4: La actriz mexicana Kate del Castillo concluyó oficialmente las grabaciones de la cuarta y última temporada de La Reina del Sur en Colombia, cerrando un ciclo de 15 años interpretando a Teresa Mendoza.
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suena muy bien, suena muy bien. La Fiera, La Fiera de Ojinaga con Espinoza Paz en la radio de Neta. 6 minutos rebasando las 7 de la tarde. A la banda que esté festejando algo, se les sea lo mejor, algo, algún logro, lo que sea. Perrote, cumples años, lo que sea, un aniversario, un fuerte abrazo, que la pases bien perrote, Hay gente que a lo mejor festeja algo y a lo mejor no está sus seres queridos y te agüitas, está solo, está canijo, pues aquí lo queremos y le mandamos un fuerte abrazo y un besote donde quiera que ande él. Se le queda un chorro. También a mi sobrinita Gaby, que está cumpliendo 9 años de la colonia Praderas de los Oasis, de parte de Mario Martínez. A todos ustedes, igualmente que a la sobrina Gaby,

¡Qué barbarote, qué barbarote! ¡Saludos para el Inge! ¡Sí, cierto, Inge! ¡Te tiemblan las ubres! ¡Sí, que se fue el canote! ¡Las 7:07! ¡Sí!

7 con 10, saludos para Juanito el joyero. Juanito el joyero. Y para Almita, que va manejando, mucho cuidado. Salmita, ahí le encargo mucho a Juanito el joyero. No se trabe, güey. El joyero más bravo del mundo. Che vato hermoso. Alma y el joyero, agua.

veces. El, este vato en el que se pipiama al Karim León, si le lleve, si le aprieta el tenis. Karim León y Maná, Radio Neta, la Z. Saludos, ahorita platicamos de los cumpleaños, ¿eh? Alejandra Castañeda está cumpliendo años, en gachos. Mándenle un saludo a Alejandra, saludos para Alejandra que está cumpliendo años. Para que se motive la nena, que se motive. Tenemos motivación. 9:17. ¿De quisiera qué, güey?

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2: Ahora son las 7:34. Casi, bueno, ya cambió, guacha.
1: 7:35.
2: 7:35. Bonito, ya un ratito más llega Vicente, llega Antonio. Para hacer party este miércoles, y a las 10 sonidos del ayer, día de fresitas baladitas pop en español.

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4: 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Juárez.
5: Las instalaciones de la Torre Centinela estarán funcionando al 100%, así lo informó el Departamento de Comunicación Social de la Secretaría de Seguridad Pública del Estado a propósito de la ceremonia que dará por inaugurado el edificio hoy a las 7 de la tarde.
4: El Paso.
5: Un emblemático parque en la zona sur central de la ciudad de El Paso tiene un nuevo nombre que reconoce oficialmente lo que su comunidad lleva décadas llamándolo. El Consejo Municipal de El Paso votó por unanimidad a favor de extender el nombre del Lincoln Park, ubicado en el 4001 de la avenida Durán, ¿no?, para que se conozca como Lincoln Park, El Paso Chicano Park.
4: Estatal.
5: Elementos del Ejército Mexicano y de la Guardia Nacional detuvieron en el municipio de Manuel Ojinaga a Epifanio N., alias El Pepa, identificado por autoridades federales como presunto jefe de la plaza del grupo delictivo La Línea, en esa región fronteriza.
4: Nacional.
5: Luego de darse a conocer los resultados de PISA, la presidenta Claudia Sheinbaum afirmó que una prueba no define la calidad educativa. Sin embargo, la mandataria rescató que a pesar de la posición que ocupa México, se obtuvo un avance en ciencias naturales.
4: Internacional.
5: Los guardianes de la revolución de Irán anunciaron hoy una nueva zona de exclusión cerca del estrecho de Hormuz, que cubrirá partes del Golfo de Omán y hasta del Mar Arábigo, aunque detallarán sus coordenadas exactas posteriormente.
4: Deportes.
5: Sigue la actividad hoy en la Champions League. El Barcelona enfrenta al Feyenoord, el Stuttgart al Viking, el Paris Saint-Germain están enfrentando a Slovan Bratislava, el Liverpool al Atlético de Madrid, el Sporting al Galatasaray y el Napoli al Arsenal. Que ganen los mejores.
4: Espectáculos.
5: Con bombo y platillo se ha anunciado ya la gira, el tour, las cartas sobre la mesa de Yuridia. Esta presentación en Ciudad Juárez será el día jueves 19 de noviembre en el Estadio Carta Blanca. La mejor voz en español de México llega a Ciudad Juárez en noviembre.
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0: minutos. Ahí iniciamos la hora de Vicente Fernández y Antonio Aguilar.
1: Échale mi Tiger. Yo Antonio Angulo.
2: Ese es mi Tiger. Sí. Encargo, porfa, la de Tú lo quisiste, de Vicente Fernández. Ay, por favor, sote. Saludotes.
0: Ahí está, mijo. Ahí está, mijo.

0: ¿Puedes poner la de Por tu maldito amor de Vicente Fernández, por favor?
1: ¿No dijiste a quién se la dedicabas? Voy a hacer como que me la dedicas a mí. Ocho con siete.

0: La hace 8 con 11. Saludos para el gorila que también se clavó, eh. Che, gorila. Era para mí, gorila. Ay, qué bonito, qué bonito. Vámonos con... ¿con qué? A ver, con la banda.
1: La radio de Neta es la Z, mi tigre. ¿Cómo anda?
0: Yeah.
1: Oiga, una cancionzota, por favor. Un dueto de Vicente Fernández con Angélica María, por favor.
0: Ah, ok. ¡Qué bárbaro esta! ¿Qué le parece esta? Digo, sin alguna. De Angélica y Gentito. 8 con 11.

0: Jimmy, pitote así como rapidino, rapidote así, algo así. ¿Qué rola, Qué buena rola. Ya pongo este vato.
1: Hoy no voy a pedir, hoy no me voy a escuchar. Déjense caer, gente.
0: Gracias,
2: No puedo. La

0: Mi Tiger, buenas noches. Excelente miércoles. ¿Me puedes complacer con la de Hijo Desobediente? Ay, por favor.
1: Vicente y Antonio en la Z.

0: botas de charlas de las rolas. Yo creo que es hermoso, cariño. Ah, cómo la piden, pero cada vez que la escucho lloro. Lloro, ¿y por qué? Si bato chillón, si bato un perilla chillón. ¡Échale, échale!
1: Buenas noches, Tigre.
0: ¿Qué onda, amigo?
1: Si me podrías poner la de... una rolita de Vicente Fernández.
0: Ajá, ¿cuál?
1: Ojalá que te vaya bonito, con dedicatoria.
0: ¿Para
1: Lili
0: quién?
1: Guzmán, allá por el 96.
0: Ajá.
1: Allá por el 96 y todavía duele. Ánimo, un saludito ahí para todos los que andan en plataforma. Bendiciones.
0: A ver, ¿para qué era?
1: Allá por el 96.
0: ¿Pero cómo se llama?
1: Lili Guzmán.
0: Lili Guzmán. Allá por el 96 para Lili Guzmán. Si duele. ¡Duele! ¡Una teta, güey! ¡Hasta a mí me dolió, güey! ¡Hijo de sushi, man! ¡Ahí estaba la rola, mijo, ¡Lili! ¡No manches, Lili! ¡Te clavaste con mi compa!

0: creo que va.
1: Buena rola.
2: Ese es mi Tiger.
1: Hey.
2: Póngame la del hijo desobediente con Antonio Aguilar. Ay, por favor, Alex Nevares.
1: Alex.
2: Ay.
1: Sorry, mijo, ya la pusimos, güey. ¿Qué, güey? No la tengo. Claro, ya la pusimos, mijo. Otra rola y con todo gusto, ¿eh? ¿Arre o qué?
3: En tu

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1: ¡Ocho contenta! Segunda parte de la hora de Vicente Antonio. Antonio Vicente.
2: La radio de Neta es la Z. Buenas noches, Tigre. ¿Me puedes poner la canción, por favor, de Antonio Aguilar, la de Triste Recuerdo? Muchas gracias.
1: Al contrario, linda, un placer. Un placer. Pirancate, espérame, pirancate. ¿Cómo van llegando, mijo? ¡Aguanta! ¡Aguanta, güey! ¡Aguanta, Otito!

0: Con chiva toca el papi cruel. ¡Ande doy! ¡Ay, mire, mire! ¡Ay, mire! ¡Aguanta, aguase, aguase, aguase!
1: ¡Ese le mi talle! ¡La radio neta es la Z! ¡Quíteme la depre y póngame ñoñongazos en la mera trompa! ¡No le hace que el cabo que tiene!
0: ¡Que se hinche! ¡Que se hinche!
1: ¡No soy, ama, no soy! Oiga, póngame una de Vicente Fernández, algo que capee, Michelle, porque no quiere capear. Pues es que nomás la del mozo cariño y la otra me sé nomás, y si ya las puso, pues no me las va a poner. Póngame lo que quiera de Vicente Fernández, algo para Michelle. Pues también por una caguama, que acabo que ya está lloviendo. Mojado ya estoy, dijo el pájaro.
0: ¡Ay, güey! ¡Michelle! ¡Esta de caguama de la pa' Michelle! ¡Es parte suya, mijo, Mojado con caguama, llorando, haciendo pucheros. Esto se llama Sin que lo sepas tú, Michelle. ¡Ya, Michelle, ya! ¡Ponte los pies!

0: Radio de la Z, ese meñongas, meñongudo. Aquí con el Panchito, mi canal, cuidándolo. Oye, a ver si me puedes poner una rolita dedicada para el Poncho, que cómo la llora, mi ñongas. Y luego saludo a mi Panchito. A ver si le puedes poner una rolita al Poncho que se llama Miraron Llorar a un Hombre, que cómo llora ese cabrón. Gracias, mi ñongudo.
1: Un placer, Piracate, un placer. Usted tranquilo y yo nervioso. Lloraron. Ah, no, ¿cómo te voy? Lloraron. Yo, tú, güey. Miraron llorar a un hombre.

0: las 9.
1: Échale mi Jimmy, buenas noches para toda la banda, la radio neta en la Z, aquí disfrutando de una noche agradable con agüita y sin agüita, pero está fresquecito, aquí disfrutando un rato. Échame el mayor de los dorados, mi Jimmy, ay, para mi andar. Gracias, bonita noche.

0: minuto llegamos a las 9. Mark. Aquí tengo a Mark. Mark, how you doing, Mark?
1: Buenas noches, mi taller. Aquí reportándose Mark. Buenas noches, mijo. Dios lo bendiga a usted y a toda su familia.
0: Amén, igualmente, mijo.
1: Un saludo ahí para la familia Rivera González, hasta Juaritos, para mi papá José Rivera y mi carnalita Laura Rivera. Ahí de todo cora, mi Tiger, dedíquenos una canción, ¿no? Ahí lo que salga de su ronco pecho. Dios lo bendiga, mijo. Buenas noches.
0: Igualmente, hermano, sabe que se le quiere, ¿Sabes de qué? Vamos a poner una canción que también la piden mucho a mi manera. Y va dedicada para Lemmy y la Sema, que está pasando una situación muy difícil, Lemmy. Hay que echarle ganas, linda. Igualmente a su hermana Almita Aurora.
2: Aguas calientes.
0: Dios.
2: Feria de San Marcos.
0: Siempre hay que estar agradecidos con Dios. Siempre, en toda la vida, siempre. Porque siempre nos quejamos, ¿eh? Hay que estar bien agradecidos con Dios, ¿eh? Y Dios va a cuidar a tu mami, ¿eh?
2: Cruz.
0: Dios la cuida, mija.
2: Por favor,
0: va. Allá le ganas, corazones. Vicente y Antonio. En la radio de Neta.

0: La radio neta es la Z, mi Tiger. Uy, comenta, papi. Mijo, jálate la greña con una de Vicente Fernández, mijo, se llama Me Caso el Sábado. Esas que dan sed, mijo, ahorita en la nochecita con este. Y mi taperrón.
1: Taperrote, mijo, acá ya acaba de llegar la lluviacita, bonito, hijo su. Bonito, hijo su, vaya bonito, bendito Dios.
2: Me caso el sábado. Perdóname.

nos vamos, una y nos vamos, dedicada para Lili Guzmán. Desde aquellos años, aún te recuerda el Chuy.

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3: Las 9 de la noche en punto. Ya se soltó la lluvia ese. Pues se está poniendo gacho en algunos lugares. Ahí para que se reporte la gente. ¿Cómo andan? ¿Dónde andan? Tomen precaución. Ahí, vamos a ver.
4: La radio de Meta es la Z. Aquí venimos por la cuesta, Esmar, la cuesta, Soriana, la cuesta.
3: Sí.
4: Y se vino una tormenta de agua, aire muy fuerte con agua, lluvia, no se ve nada.
3: Válgame Dios.
4: Ahí le mandamos un videito para la Z.
3: ¿Siento qué? 3.5. Eso, linda, eso. Muchas gracias, acaban de mandar acá otro video también. Ah, no, eso no. Sí, ahí está. Ahí está. Se ve manejando acá el... Muchas precauciones este vato. Anda encuerado, ¿no? Ah, no. Es un video que lo... No. Muchas gracias, mi rey, qué bárbaro, A ver, la banda, ¿qué dice la banda?
5: Tiger, acá para el pueblo de Talamás no hay luz, mi Tiger.
3: Ajá.
5: Los abogados, sepa que tengan precauciones, el agua está... Está recesillo, no está mucho, pero sí está recesillo. Ajá. Pero no hay luz, hay para que tengan precauciones.
3: Muchas gracias,
5: mis compañeros de Uber.
3: Perfecto, gracias por la información, hermano.
6: La radio de Neta es la Z. Ven para acá, para Santa Teresa, Nuevo México. Se está poniendo gacho el aguacero.
3: Gacho, mi Tiger. ¿En serio, mijo?
6: Ayuda, Tiger.
3: ¡Ay!
6: Te amo, Tiger.
3: ¡Ay, chitroma, aliviánanos! Allá en Santa Teresa. Ya está, mijo. Gracias, mijo.
7: Las torres está bien
3: fuerte. A ver, perdón, Nina, perdón.
7: Acá en las torres está bien fuerte la guara, está bien bonito.
3: Ajá.
7: Un poquito aire y un poquito fresco.
3: Muy bien, gracias. De volada, Karine, vámonos.
8: La radio neta es la Z, mi Tiger, acá el puente de la Juárez por venir.
3: ¿Cómo?
8: Ya está inundado.
3: No me digas eso.
8: Dile a los traileros que extremen precauciones, mi Tiger.
3: Eso, mijo, qué bueno. Te están escuchando los de 18 Morenas porque está canijo, A los choferes de plataforma que están trabajando, mucha precaución, gente, por favor.
9: La radio de neta es la Z, acá por Libramiento. También está
3: gacho
9: con todo este asunto. Hasta bueno, que se nos hizo y nos cayó la agüita.
3: Fíjate, pedimos agua.
9: Muy bueno el asunto.
3: Gacho, bueno, bonito.
9: Por todo.
3: Gracias, mi rey. Pedimos agua, lo que hay el agua, ya hay lucha, ¿por qué? ¿Quién nos entiende, verdad? Pero bueno, gracias, banda. Ahora les pregunto yo a ustedes, con este clima agradable, bonito, ¿qué se te antoja? Comenta, papi, comenta. ¿Qué se te antoja con este clima, con esta lluviecita? ¿Qué prefieres, ver goteo? Hola, Z WhatsApp 656-857-7950.

0: al 100 solo Dios, a Wii Wii, las 9:11. A ver, vamos, gente, bata. ¿Qué se les antoja con este clima? ¿Qué se les antoja? Comenten, ¿eh? Música cachonda. No sé, un chocolatito. Unos coffee donuts, ¿no?
1: ¿Qué tal la gente, a mi tía? No, pues a mí se me antoja. Si te digo, me vas a bloquear.
0: No, pues.
1: Saludos, mi tigre.
0: Ya me imaginé, mijo, eh.
2: La radio de Neta la Zeta, mi tigre. Oyes, acá está lloviendo machín para la Plaza Juárez Mall.
0: Ajá.
2: Con aire y fuerte lluvia, no se mira nada. Un saludote, mi tigre, para que les informe.
0: Gracias por la información, hermano,
3: Y aquí andamos en el trabajo así.
0: De veras, a ver, espérate, que es que...
3: Buenas noches, mi tigre, aquí reportando del puente Zaragoza, de este lado americano, que está el aguacero, truenos, horrible, horrible, mi tigre.
0: Sí, sigue la gente reportándose, gracias, linda,
3: Y aquí andamos en el trabajo así.
0: Qué valor, qué chulada,
4: Buenas noches, mi tigre, en la red del Tela Z, mire, pues a mí se me antojó, ¿verdad? Traje un marranito de pan dulce para integrar con un... cafecito.
0: ¿Cómo no?
4: Y pues también ahí para la cenita, ¿verdad? Para no comer, pues se me antojó eso por el fresco. El
0: gracias, tienen el marranito, fíjate, esos panes, los panes de marranito. Y un saludo para mi canal Aurelio, como le gustaban. Fíjense, me daba mucho coraje cuando estábamos morrillos, que pues no está acá. Gracias a Dios uno vivió bien, ¿verdad? Pero pues hay escasez, ¿no? De repente cuando llegaban acá, no, pues hay billete. Vamos a comprar un panito de dulce cada uno. Pues uno se marranea, digo, un cono acá, algo suave. Mi canal Aurelio, siempre es un marranito. Ah, qué chulada.
4: Buena noche, mi tigre, la verdad. Ya, ya la pues a mí se me antojó.
0: Ya la puse.
5: Con esto ya se me antoja mi señora que pierna. Tomás.
0: Ándele. Ándele, papi, qué bárbaro, qué chulada,
6: Mijo, a mí se me antoja llegar a mi casa, mijo. No puedo pasar porque por todas las calles está inundado, mijo.
0: ¿En serio?
6: ¡Ánimo!
0: ¡Talle!
6: ¿Qué quieres, mijo?
0: Yo ando moto, ando el moto, me hierve, ¿qué haré? ¿Qué voy a hacer? ¡La 9:10!
7: México,
0: ¡la morena!

9:17, igual gente, si andan usted por la calle y ve todo bien gachote, repórtese por favor para ayudar a la gente para que tome vías alternas. Le agradecemos un chorro y cuídense mucho, banda, ¿eh? Cuídense un chorro.

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sonidos de la ayer. Ya es que anda ahorita el tren de los ochentas y todo eso. Bueno, pues vamos a poner puras ochenteras, baladitas, pop en español, fresitas. Y luego con este clima. ¡Ay! ¡Ya me vi! ¡Ya me vi! Con mi chamarra pedorra.

diferente de Karol G, qué bárbaro, qué voz, qué voz. ¿Cómo no? ¿Ma? Sí me formo. Las 9:43, ya más calmado, ¿eh? Ya calmado, andamos calmadones, estamos bonito, bonito. Zeta.

¡Yes! Hijo de su tarola de Gabito, no. Gabito Ballesteros, en la radio de Neta. Ya listando todo el material, la playlist de sonidos del ayer. Puras ochenteras, acá con... O sea, Trend, Flans, Luis Miguel.

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1: Perdón, flema. Chifle bomba, es en vivo. Las 10 con 1 arrancamos sonidos del ayer. Ya que ando con todos los 80s, ahí le va una hora completita con lo mejor de los 80s, baladitas, pop en español. Un grupo de Puerto Rico donde salió Chayanne llamado Los Chicos. Sí, cuando quieras, ¿eh? Arrancamos sonidos del ayer.

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0: 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Aunque es un platillo típico de las fiestas patrias, nunca es mal tiempo para comerlo. Hoy en nuestro platillo sabio nos acompaña la Abue Angie para enaltecer nuestros sabores con un plato que nos aporta proteína, carbohidratos y toda la frescura de las verduras. Estamos hablando del pozole blanco con salsa de chile de árbol. Tomen nota. Revista del Consumidor.
1: Nietecitas y nietecitos, bienvenidas y bienvenidos a Revista del Consumidor Radio. Soy su abue Angie y hoy en el platillo sabio los voy a consentir elaborando un platillo tradicional con ingredientes de temporada de nuestro campo mexicano. Un delicioso pozole blanco con su respectiva salsa. Los ingredientes que vamos a necesitar para el pozole son 1 kilogramo de maíz pozolero precocido, 2 cebollas blancas, 2 cabezas de ajo grandes, 1 kilo de carne de puerco en trozos, 1 kilo de retazo de pollo, 3 cubos de consomé de pollo, sal de grano y 9 hojas de laurel. Para la salsa, 6 chiles de árbol del que pica, 12 chiles de árbol del que no pica, 2 dientes de ajo, 2 jitomates, 3 cucharadas de vinagre de manzana, sal molida y orégano. Para acompañarlo, col, orégano, rábanos, limones y tostadas. Vamos al procedimiento. En 3 ollas grandes ponemos a hervir suficiente agua y agregamos a una de ellas el maíz pozolero. Para dar sabor, cocemos el maíz con hojas de laurel, un cubito de consomé de pollo y sal. Además, agregamos 5 dientes de ajo y una cebolla previamente licuados y dejamos cocinar hasta que el maíz reviente. Colocamos en una de las otras 2 ollas el pollo y en la otra la carne de cerdo. En cada una agregamos 3 ajos, media cebolla, 3 hojas de laurel y sal. Tapamos y dejamos que cueza aproximadamente durante una hora. Una vez que todo se haya cocido, vertemos el caldo de puerco, el caldo de pollo y la carne a la olla donde está el maíz. Por último, lo dejamos hervir 5 minutos para que se mezclen los sabores y listo. Para la salsa, licuamos los chiles, el jitomate, los dientes de ajo, el orégano, el vinagre de manzana y la sal. Debemos estar atentos para quitar la espuma que se pueda formar. Para su emplatado, servimos el pozole bien caliente y lo acompañamos con carne deshebrada, col, rábanos, cebolla, orégano, limón, la rica salsa de chile de árbol y tostadas. ¡Y listo! Así de fácil es preparar nuestro pozole, nietecitos. Recuerden que el platillo sabio Profeco, además de tener buen sabor, es muy fácil de preparar. Aporta un balance nutricional y rinde para varias porciones. Anímense a prepararlo y cuéntenos en nuestras redes sociales cómo les fue, nietecitas y nietecitos. No olviden que también pueden ver esta receta en el canal de YouTube Profeco TV. Soy su abue Angie y me encantó compartir esta receta con ustedes en Revista del Consumidor Radio.
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2: Después de la preparación del platillo sabio Profeco de este mes, estamos en la cabina con la abu más querida de México, la abue Angie.
1: Ay, nietecita, muchas gracias por decirme así.
2: No, pues sí, es todo un gusto que nos acompañes y queríamos platicar acerca de cómo te sientes, cómo fue que surgió esta incursión en las redes sociales.
1: Pues mira, me siento bien contenta y esto de las redes, pues la verdad es que yo no quería, nietecita. Yo tenía mi trabajo, era comerciante, duré más de 50 años, pero al llegarme la edad, pues ya no es lo mismo. Ya no tenía las mismas fuerzas, las mismas ganas, y pues me ponía a llorar y mis hijas se dieron cuenta y me dijeron, no, vamos a hacer videos, dice, porque no queremos que te enfermes.
2: ¿Y cómo fue que surgió hacer videos de cocina? O sea, ¿tú ya tenías este amor por la cocina desde hace tiempo o cómo fue que decidieron comenzar a hacer recetas?
3: Pues sí, o sea, toda mi vida cociné. Porque por ser ama de casa, porque yo andaba con mi abuela, y así surgieron. Así surgió lo de hacer las recetas, porque me decía mi hija que, oye, ma, ¿por qué no hacemos recetas de comida? Tú las haces, tú cocinas bien sabroso. Le dije, no, mija, a ti te gusta porque eres mi hija, pero a las demás personas no les van a gustar. Sí, ma, que no sé qué, que no sé cuándo. Y le digo, bueno, ¿qué te parece si mejor enseño cómo se escoge la fruta, la verdura? Porque luego los nietecitos que no saben, pues van comprando y no saben.
2: Sí, no.
3: Y así fue como empecé primero, enseñando cómo se compra la fruta, la verdura, los abarrotes, y ya después vinieron lo de las recetas.
2: ¿Y estos conocimientos cómo los fuiste adquiriendo? ¿A ti te los enseñaron o tú empezaste observando de tu mamá, de tu abuela?
3: No, pues yo fui comerciante más de 50 años y pues mi negocio era de frutas, verduras, abarrotes, chiles secos, entonces ahí aprendí.
2: ¿Y cuál es la particularidad de este pozole blanco?
3: El blanco lo hago porque hay nietecitos que no comen chile.
2: Sí.
3: Entonces yo lo hago con ese fin de que, pues la comida es para disfrutar. Yo lo hago con el fin de que los que no comen chile, pues que lo disfruten, ¿no? Y ya los que comen chile, pues ya les hago otra salsita.
2: Bien, y así ya cada uno escoge el Exacto. nivel de picor que quiere para...
3: Y comen todos.
2: Sí.
3: ¿No? Porque cuando hacen una comida picosa para todos, y los que no comen chile, tenemos que pensar en todos los nietecitos.
2: ¿Y la incorporación de la col en vez de la lechuga?
3: Ah, lo que pasa es que, bueno, yo le echo col porque cuando sirves el pozole se tiene que servir caliente porque es carne de puerco y si no se hace como ceboso. Uh-huh. Entonces cuando lo servimos está bien caliente y cuando le echas lechuga, la lechuga se apaga. Se hace así como aguadita.
2: Sí.
3: Y a mí no me gusta yo. Y la col se queda durita.
2: Ok.
3: Por eso, pero igual pues se puede servir con la lechuga.
2: ¿Y no contrasta con el sabor del caldito?
3: Pues para mí no, pero es cuestión de gustos. Por eso nosotros cuando hacemos en la casa, ponemos lechuga y ponemos col.
2: Y así que cada quien.
3: Sí, porque siempre trato de que todos coman, ¿no? O sea, porque si a mí no me gusta la lechuga, pues a los demás sí, ¿no? Entonces así se trata, lechuga y col.
2: ¿Y qué significa para ti acompañarnos hoy en la Profeco para preparar el platillo sabio del mes?
3: Ay, pues me da mucho gusto, me siento muy contenta de que se fijen en esta abuela. Me dio mucho gusto que ustedes me buscaran y me siento útil, nietecita. Yo soy una señora ya grande y yo quiero que el día que yo me retire de aquí, quiero que todos mis nietecitos dejarles un aprendizaje.
2: Muchas gracias, en serio, por apoyarnos, por enseñarnos cosas que ya no sabemos.
3: Que se están perdiendo y que pues yo la verdad es que no quiero que se pierdan porque somos mexicanos y aparte nuestra gastronomía es reconocida en todo el mundo por nuestros moles, por la comida sencilla que hacemos, pero bien sabrosa.
2: Sí, ya es parte del patrimonio cultural.
3: Sí, así es, por eso yo me siento bien contenta y orgullosa de ser mexicana.
2: También las y los invitamos a seguirnos en todas las redes sociales de la Revista del Consumidor y en nuestro canal de YouTube Profeco TV para que conozcan el paso a paso de este procedimiento del pozole blanco. Muchas gracias por acompañarnos. Gracias por estar con nosotras.
3: Hasta luego, nietecitos.
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4: Fíjate, las historias son de Neta, Dice esta chica que nos envía la historia el día de hoy muy temprano. Dice, buenos días, Juan José. Esta es mi historia. Estoy pasando por momentos difíciles, recién divorciada, después de 10 años de matrimonio. Dos hijos, una de 8 y uno de 5. Mi ex marido me fue infiel. Él tiene 48 y ella 28. Los descubrí porque una compañera de trabajo me lo dijo. La ahora novia trabajaba también allí, en esas oficinas. Pero bueno, el caso es que el juez definió que tengo que dejarlo ver los niños los sábados y me los regresa el domingo en la tarde. De lo de la pensión no hay ningún problema ni nada. Hasta eso él gana bien. Que ahora hasta departamento compró para vivir con la noviecita. Y no hay pedo. Me tocó perder. Pero lo que más me madrea y encanija es que mis hijos convivan con ella. El sábado se van a comer y que al cine y que la chinga. Y los domingos que pa' allá y que pa' acá. Y duermen mis hijos en su departamento. No sé qué chingados hacer. Ando que me lleva a la fregada. De verdad, Juanjo, no sabes cómo me siento. Peor que un che perro. Gracias por dejarme desahogar. A ver qué me dice la gente. Ah, los niños llegan contándome todo y que Silvia, así se llama la tipa, los quiere mucho y que los trata muy bien y que les compra cosas y que la fregada. En fin, los leo y los oigo.
5: Ah, caray.
4: ¿Cómo ves? Esta anda como Shakira.
5: Oye, o sea, como quien dice, le está ganando. Bueno, la mujer está conquistando a sus hijos.
4: Sí. O sea,
5: hacerlo la luchita, ¿verdad? Pues,
4: como que no hay bronca con que lo haya engañado y que chalala, chalala. Aquí la transita es de que lo que le repatea en el no me niegues es que los niños anden con ella y que llegan muy contentos. Mira que.
5: Y los trata muy bien.
4: Los trata muy bien.
5: O sea, aparte, como que le está ganando un celo, ¿verdad? Un celo de mamá.
4: Sí, puede ser, ¿eh? Porque, bueno, a lo menos yo al contrario, si no tuviera recelo y ni más, al contrario, mira que a todo dar, ¿verdad? Porque hay otros niños que se van y conviven con las nuevas novias del papá y los trata para la fregada.
5: O los malaconseja, ¿no?
4: O los malaconseja, o que tu mamá es esto, tu mamá es lo otro. Pero en este caso, pollito, pues ya la muchacha, esta Silvia, dice que dice, así se llama la tipa. Dice que se porta bien con los chavos.
5: Dice por acá Melina, ellos tienen derecho a tener un papá y si la mujer los trata bien, pues que a todo dar, ¿eh? Lo que pasa es que tú, tu orgullo de mujer, no lo has superado aún. Trátate y inténtalo, tu vida estará mucho mejor. ¿Qué quieres darle de consejo a esta chica que manda la historia? Está celosa porque le están ganando los hijos. O bueno, o los hijos pues están siendo conquistados con las buenas atenciones que tiene la novia del padre.
4: Efectivamente. Mándanos tu Z-Audio. Es muy importante y es básico que te reportes a través del Z-Audio. La radio de Neta es la Z y das tu consejo, das tu opinión. Acuérdate utilizar siempre un lenguaje correcto, un lenguaje sano, ¿sale? Que no sea vulgar, corriente, vulgar o poco fino.
5: Armando.
6: Está celosa esa mujer, pollito, está celosa. Saludos al pollo y al dos y donas. Aú, aú, miau, miau, miau.
5: Sí. Adelante, Eduardo. Escuchamos.
7: La radio de Neta es la Z. No, está Hijo, díganle, no, es que, no, cállate, no.
5: Cállate, Cantinflas.
4: Gracias, Cantinflas.
5: El chiste era participar, gordo.
4: Ya sé.
5: A ver, Jorge, te escuchamos.
8: Que lo deje, Juanjo, que lo deje.
5: Pues ya lo dejó, gordo.
4: Ya están divorciados.
5: Adriana, te escuchamos.
9: Muy buenos días, la radio de Neta en la Z. Muy buenos días, Juanito, Pollito y Juan José. No, pues ahí está mal la señora. La señora trae recelito poquito, porque pues ahora los niños conviven ahí y tienen armonía. Pero pues que lo deje pasar, que al cabo ese Casio no va a durar para siempre. Al rato la señora, por lo que dicen, es mayor, al rato lo cambia o la cambia, ¿verdad? No se preocupe, son celos normales.
10: Miau, miau.
5: Ok, te escuchamos, Alan.
11: La radio de Neta La Z, ¿de qué se murieron los quemados? ¡Au, au!
5: Ok, adelante, Manuel.
12: Buenos días, la radio de Neta La Z. Oye, pues qué bien, ¿no? Qué bien que la persona esta pueda ver bien y tratar bien a los hijos de... Pues eso es bueno, debería estar agradecida porque como ya dijeron, hay veces que las otras personas no los tratan, no los cuidan, no los quieren y nada más quieren a uno. Pero bueno, debería estar agradecida esta persona con esta chicuela. Saludos.
5: Gracias. Pues yo creo sí, oye, porque mira, pues cuando menos no se los maltrata, ¿verdad? No los malaconseja, no los malpasa, los trata bien, duermen ahí, conviven, comparten. Están contentos los hijos.
4: Dice por acá otra para California. Debería estar agradecida de que trata bien a sus hijos.
5: Sí. Alberto, te escuchamos.
13: Radio de Neta en la Z. Buenos días, Pollito y Juan José. Aquí yo opino que es puro ardor, puro ardor. Ya es harina de otro costal. Agradecida debería de estar que le cuidan bien a sus hijos y se los tratan bien. Así que yo opino mejor que ya empiece a hacer su vida, que sea feliz al igual que su ex. Porque pues no tiene caso que se esté ahí mortificando de puro ardor. Porque ese es puro ardor, mi Pollito.
5: Creo que la señora, gordo, a lo mejor siente el celo. Pues, oye, si le tomaron al esposo y ahora que le estén ganando con el cariño de los hijos, o sea, imagínate, ya es ya como...
4: Sí, doble cachetada,
5: sí,
4: gordo.
5: Sí.
4: Porque dice, bueno, ya me quita, así como dice, si lo señala, sí, es cierto, ¿no? Porque ella está pensando en decir, al rato también ya no van a querer venir, esos ya no van a... Como a que ella les compra regalos y como que ella las trata bien y andan para allá y para acá y conviviendo con el papá.
5: Sí.
4: Que el cine, que los juegos, que los lleva para acá, que... Bueno, ¿qué te voy a platicar? Y al rato se van a querer casi toda la semana.
5: Oye, ¿cómo le ganó al esposo esta mujer? La novia, le ganó al esposo y ahora le está ganando a los hijos. Entonces la señora como que no está teniendo vida propia por estar, ahora sí que... Pues ¿y ahora qué sigue después de esto? Eduardo, te escuchamos.
14: Buenos días, Pujito, Juanjo. Oye, pues esa morra está celosa y está más que ardida. Está muy ardida, ha de hacer chile con el... Ya saben con qué. Pues que más bien debe estar agradecida con la morra, que trate bien a sus chavos, hombre. Ya, pues que le dé vuelta la hoja y se busque un sayo, hombre. Y ande igual ahí de chile caldí, hombre.
5: El punto de vista de las mujeres es interesante y aquí tengo tres chicas que van
4: por
5: a
4: favor,
5: dar su punto de vista.
4: Favor, es que te estás,
5: María,
4: viendo muy, te estás viendo muy machista.
15: Buenos días, Juanjo. Mira, pues yo pasé un caso así y no es por el hombre, porque hasta yo misma lo casé y le hice su boda y lo festejé. Y de los hijos tampoco son celos, simplemente que no es justo que tú trabajes duro y el galardón se lo den a otro o a otra. Ahora, hay mujeres que ojalá y esta señora le hubiera dado a mis hijos todo lo que esta otra muchacha le está ofreciendo a los niños de esta persona que estamos hablando. Pero no, al contrario, ella me los puso en contra, tanto que mis hijos me odian y no quieren saber nada de mí.
5: Ah, caray.
15: Y pues a mí no me importa, Dios que los bendiga, yo los hice crecer, les di todo lo que nunca tuve y ese fue mi error, darles todo a manos llenas. Y no es por celos ni por nada, es porque ¿cómo le van a dar todo lo que a sus padres le deberían dar, se los dan a otros. Y pues ni modo, así es la vida. Y yo por eso me casé al mes, luego, para que no digan que es por, que por ando llorando por él o que ando ardida. ¿Por qué no? Yo luego le busqué suplente.
5: Vámonos. A ver.
16: ¡Ay! Esas son viejas, no como las que...
5: Lucy, adelante.
17: Buenos días, chicos, la radio Net Neta de la Z. Mira, sí, ahorita tiene que estar agradecida, pero ahorita el problema es ella, que es muy reciente y ahorita se siente muy mal. Entonces lo único que tiene que hacer es darle tiempo al tiempo. Y en un futuro va a estar mejor que ella tenga los fines de semana para ella. Ella cuando ya esté sanada y esté lista, va a poder salir. Hemos pasado muchas por esa misma situación y lo único que tenemos que hacer es que tener la mente enfocada en otra cosa y pensar en algo más, tener la mente ocupada. Así es de que ella tiene que darle tiempo al tiempo y va a poder salir adelante. Lo bueno es que sus hijos están bien, que es lo primordial para toda madre. Gracias.
18: La radio Neta La Z, eso es normal, ¿verdad? Tiene celos como, como mamá, ¿verdad? Pero es un proceso, ella siempre va a ser su mamá y tiene que convivir con eso, tiene que aprender a convivir con eso.
5: Saludos.
19: La radio de Neta es la Z. Hola chicos, ¿cómo están? Saludos. Y que la de tus tiempos. Señora, déjelo que lo haga. Eso le va a durar bien poquito, nada más unas, ¿qué le gusta? 3 meses va a ser eso. Ya después ya ni les va a buscar, ya ni va a contestar mensajes, ya ni se los va a llevar a ningún lado. Para que hacen tripado, aprovechese mejor. Díganle a los niños cuando lo lleve a pasear que le traiga algo de allá de donde andan.
5: A ver, ¿qué me traes, mijo, de allá?
16: ¿Todo bien en casa, Vicky?
5: ¿Qué dice, bueno, la licenciada? Es interesante esa historia.
16: Es un tema que tiene muchos aristas, ¿no?
5: Sí,
16: que
5: claro.
16: Tiene muchos aristas y más porque se ha dado y se ha puesto viral, se ha puesto de moda este tema.
5: Lo que pasa es que ahora lo que se entiende en esta historia es que la mamá de los niños no trae pareja. Entonces está enfocada pues nada más en lo que está alrededor de ella, ¿verdad?
16: Es reciente, ¿no?
5: Claro.
16: Un poco a lo mejor es sano de sano, soltar una liana y agarrarte de otra, no es sano tampoco, como lo que opinan aquí las mujeres, lo que han opinado, tiempo al tiempo.
5: Claro.
16: Nicolás, tú sabes, tú eres un hombre de experiencia, güey.
5: Sí.
16: Tienes 52 años, o sea.
5: 53, gordo, no 53, me quites uno.
16: Tienes 53 años, ya eres un hombre vivido, gordo.
5: Es lo que yo digo.
16: Entonces, aquí no hay más remedio. Y
5: cuando te pegas en la mano, gordo, te suele decir, hasta lloras,
16: ¿verdad? El tiempo
5: se te va a inflamar y agarras ya.
16: Aquí no hay más que el tiempo. Pero ¿qué dice la licenciada María Elena Agis, terapeuta, psicóloga de cabecera? Buenos días, Juanjo, Nico y Radio Escucha.
5: Licenciada, buenos días.
16: ¿Cómo me oyes, Nico?
5: Pues ya mejor, licenciada. ¿Cómo que descansó?
16: Muy contenta, Nico.
5: ¿Qué pasó?
16: Vi el video de este muchacho. ¿Qué pasó, licenciada?
5: ¿De cuál muchacho, licenciada?
16: Que parece que trae parece rocaleta este carajo. Este del cártel de Santa, gordo.
5: Se va, oh, caray.
16: Licenciada, por favor. Dice, señora, es tiempo que acepte que la relación terminó y lo importante es que tratan bien a sus hijos y se sienten queridos. Además, se divierten. Eso es muy importante, que ocupen un lugar en el hogar de su papá. Ahora usted necesita terapia para sacar su coraje, frustración y la dependencia que le queda. Es hora que se ponga a trabajar en usted. Venga a terapia, póngase a estudiar, supérese, póngase bonita, vaya al gimnasio, sea independiente económicamente, vuelva a contactar a sus amigas, haga y vaya a reuniones, mímese, lo que pueda en terapia, se tiene que trabajar en el perdón y en la asimilación de su situación actual. Venga a terapia, la Z invita.

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las 2:14.

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0: A ver, Repollito, vamos a empezar la semana, hombre.
1: Pero, oiga, ahí es donde lavan la ropa, dijo. No. Cochinos, ¿eh?
0: Te invito a que te prepares un café, gordo, ándale.
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Oye, ¿sabes qué? Un amigo le dice a otro: oye, ¿qué pasó, compadre? ¿Por qué hay tanta gente en tu casa? Pues, ¿quién se murió? Sí, compadre, dice: mi burro mató a mi suegra de una patada. ¡Ah, caray! ¿Qué? Dice: ¿a poco toda esa gente conocía a tu suegra? Dice: no. No, compadre. Es esa gente que quiere comprarme el burro.

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0: A ver, gordo, empieza.
1: Le dice un amigo a otro, oye, ¿qué crees? Acabo de escribir un libro. Uy, qué padre. Y se pone a verlo y dice, oye, ¿y por qué has dibujado un dedo en la primera página? Digo, ah, es que ese es el índice.
0: ¡Arrepiéntete, hijo del diablo! Duérmete otro ratito, gordo.
1: Le dibujó un dedito.
0: Me tuigo.
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Son las 6:03.

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0: Muy buenos días, señoras y señores, amigas y amigos, niños y niñas, caramelos y gomitas. Bienvenidos en este ya jueves. Estamos a día 10 de septiembre de este año 2026. Como cada mañana, como siempre, un placer enorme poder estar con ustedes a partir de ya. Nosotros estamos en el 103.5 FM, 720 AM, llegando más lejos. Somos Grupo Audiorama Comunicaciones, conectados contigo. Síguenos en cualquiera de las plataformas digitales o redes sociales. 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No hay manera de que te escapes de la radio de Neta. En este bonito amanecer muy húmedo, con la intensa lluvia que se dejó sentir el día de ayer por la noche en varios sectores de la ciudad, maneje con precaución, es la recomendación. En algunos cruceros importantes, pues ya se la sabe, está por demás decírselo, que se hacen las inundaciones. Por eso, como siempre, la recomendación, tome su tiempo, ya no son las mismas distancias. Ahora, pues creo que se recorre más, o se hace más tiempo del traslado de un punto a otro. Por eso le decimos y le deseamos que tenga un excelente jueves. Mi nombre es Juan José Luna de la Rosa, y como siempre, saludo, presento a mi compañero y amigo Nicolás Díaz Moreno, el pollito de la Z. Mi pollis, buenos días.
1: Buenos días, amigo. Ya una mañana fresquecita, bonita, y ahorita les tendré por aquí el reporte del clima. ¿Qué viene? ¿Qué más? ¿Qué sigue? 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
0: En el cielito lindo de la Tecnológico. Señoras y señores, empezamos, iniciamos como marca la guía, como marca la escaleta, con estas palabras que alimentan el alma, que alimentan el espíritu para ser mejores personas, mejores seres humanos. Es la reflexión de la Z.
2: Y como casi siempre a esta hora en la Z, es tiempo de la reflexión. Una reflexión.

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Dame tiempo. 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Recuerda cuántas veces sonreímos los dos. 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Dame tu mano para apoyarme como lo hice yo cuando empezaste a caminar. Recuerda cuántas veces nos caímos juntos en medio de una gran felicidad. Cuando llegue a viejo, no te sientas triste o impotente por verme como me ves. Dame tu corazón y apóyame como yo lo hice contigo cuando empezaste a vivir. Cuando llegue a viejo, así como yo te acompañé en tu trayecto, acompáñame en el mío. Dame amor y paciencia, que yo te las devolveré con gratitud y sonrisas en medio del inmenso amor que aún te tengo. Cuando llegue a viejo, dame todo lo que puedas. Mañana, tú llegarás a mi edad y entonces te tratarán a ti como me trates a mí.

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6 de la mañana con 26 minutos. Ya regresamos con la información del clima y los horóscopos de Neta. 6:26. ¿Cómo le fue de lo llovido?

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1: Muy buenos días, gente bonita, son las 6 de la mañana, ya 29 minutos en este momento, la temperatura marcándonos 22 grados centígrados, estamos con 72 en escala Fahrenheit, con una mañana que tiene la velocidad del viento en 16 kilómetros por hora, aunque es imperceptible, pero está marcando esta velocidad, la velocidad del viento ahorita, pues 16 kilómetros. ¿Qué nos espera para hoy? Que estamos ya arrancando actividades. Bueno, hoy tendremos cielo parcialmente nublado. Es posible que se produzca todavía alguna tormenta o chubasco disperso, ya que hay un 22% de probabilidad de lluvia. La temperatura máxima para hoy estará llegando a los 35 grados centígrados, 95 en la escala Fahrenheit. La velocidad del viento en promedio será de 22 kilómetros por hora. Por la noche, para amanecer ya mañana, lo que será viernes, por la noche cielo parcialmente nublado y quizá todavía existe la probabilidad de que se presenten esos chubasquitos dispersos, ya que por la noche tendremos el 15% de posibilidad de lluvia. La salida del sol la veremos a las 6:46, la puesta será a las 7 de la tarde con 17 minutos. Mañana viernes tendremos soleado, mañana la máxima llegando a los 37 grados centígrados. Fíjese nada más lo que estamos hablando. Mañana la máxima será de 99 en la escala Fahrenheit. Sigue el calor, no se va todavía. Estamos en los últimos días del verano, así lo podríamos decir. Entonces este calorcito nos va a estar acompañando todavía el fin de semana. El viernes soleado, el sábado mayormente soleado, la máxima llegando a los 38 grados centígrados, fíjese nada más, el sábado los 100 en la escala Fahrenheit, y con un 15% de probabilidad de lluvia para el sábado. El domingo mayormente soleado, igualmente la máxima llegando a los 37 centígrados, 97 Fahrenheit, y arrancamos semana con la máxima llegando a los 36 centígrados, el día lunes 97 en la escala Fahrenheit. Y el lunes tendremos mayormente soleado con una probabilidad de lluvia de 15%. Este es el reporte del clima aquí en la Z. Han quedado ustedes informados.
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1: A ver qué dice mi horóscopo, falta 28 para que marquen las 7 de la mañana. Para Aries, lo único y valioso en tu caso son lo mismo. Hay algo en tu talento y tu manera de hacer las cosas que brinda un extra singular que nadie más puede brindar y que por ello debes insistir en brindar. Esa manera excepcional de hacer las cosas es y será la base de tu éxito. Es un toque que no debes perder. Todo lo que deseas va a suceder. Número de la suerte 33, color rojo, pasión. Mejor pareja es una persona de Virgo.
2: Vamos entonces ahora, señoras y señores, con el signo de Tauro. ¿Qué se vislumbra para ese signo hoy? Probablemente sus propios temores lo amenazarán con disuadirlo. Hoy será el momento para dejar de lado la prudencia y enfrentarse a ciertos riesgos. Tauro, número de la suerte para ti, 21. Mejor pareja, Acuario. El color que les va bien hoy es el color azul marino.
1: Para quienes son Géminis, bueno, ahí está, este es un buen día para darle forma a esa idea que tienes para hacer dinero. Te da miedo el fracaso y es natural, pero en este caso no debes tenerlo. Los astros creen que vas a tener éxito, pues esta idea tuya es novedosa y es útil, y de llevarla a cabo va a ser una fuente de ingresos que con el debido trabajo se puede convertir en la principal, ¿ok? Dar al César lo que es del César también es negar al César la moneda que no se merece. Número de la suerte 49, color es el vino. Mejor pareja es una persona de Aries.
2: Cáncer. Esté precavido en estos días, ya que una persona externa a su vida podría alejarlo de sus objetivos más soñados. Observe bien con quién se relaciona, mi querido Cáncer. Número de la suerte para ti es el 6. Mejor pareja es Aries. El color que les va bien el día de hoy es el color guinda.
1: Amigos que son del signo de Leo, no pases de esas personas que te ofrecen ayuda y asesoría, pues te vendrá bien un impulso extra. No cedas al impulso de dejarte llevar por un falso orgullo. Nadie es perfecto y tú, en cambio, como ente profesional, eres perfectible. Acepta esta ayuda que llega a tu puerta, pues es una buena oportunidad de crecer, ¿eh? Vas a recibir buenas noticias, aunque al principio no lo parezcan. Número de la suerte, 18. Color blanco. Mejor pareja es Piscis.
2: Virgo, debería tomar todos los recaudos de aquellas personas que repentinamente le ofrecen todo tipo de ayuda. Su percepción lo ayudará a descubrir la verdad. Virgo, número de la suerte para ustedes es el 8. Mejor pareja es Cáncer. El color que les va bien el día de hoy es el color negro.
1: Cuando falta 25 para que marquen las 7 horas, el signo de Libra, hoy debes realizar esa solicitud de mejora que llevas pensando desde hace tiempo. No puedes esperar más. A pesar del miedo que te produce, es el momento de hacerlo. Las condiciones son propicias para que recibas lo que pides. Hay que sacudirse el temor o pedir lo que mereces de una vez por todas. Encontrarás personas con necesidades del día de hoy. No las evadas y haz todo lo que puedas por ellas. Número de la suerte, 12. Color dorado. Mejor pareja es una persona de Tauro.
2: Ahora vamos con el signo de Escorpión.
3: Nuestro signo, pollis. ¡Aú! ¡Aú!
2: Your attention, please. En ese día la melancolía podría apoderarse por completo de usted. Si deja de pensar en cosas tristes, encontrará la forma adecuada para enfrentarla, Escorpión. Número de la suerte para ustedes es el 10. Mejor pareja es una persona del signo de Leo. El color que nos va bien hoy es el color azul cielo.
1: Para quienes son Sagitario, tu trabajo no solo es una forma de hacer dinero y de generar patrimonio. También y sobre todo es una manera de forjar tu carácter y fortalecer tus habilidades y mente. De manera que aprendes sobre lo que haces. Perfeccionate. Busca nuevas maneras de crear. No te limites solo a hacer. Número de la suerte, 09. Color es el gris rata. Mejor pareja es una persona de Cáncer.
2: Capricornio, aprenda que siempre hay que mirar hacia adelante por más que nos equivoquemos. Todo lo que pasó ya está. No se empecine en revisar minuciosamente los detalles. Siempre al frente, siempre de frente, Capri. Número de la suerte para ustedes es el 12. Mejor pareja Géminis. El color que les va bien el día de hoy es el color fuchsia.
1: Para quienes son Acuario, 24 a las 7, Acuario, hoy tendrás un golpe de suerte que va a dar un giro a tu fortuna de manera asombrosa. No te llames a error, es la manera en que el destino te premia por haberte esforzado y por ser una persona que no se rinde ante la adversidad. Este golpe de ventura tendrá una relación con tu número de la suerte, que es el 04. Color es el color durazno. Mejor pareja es una persona del signo de Leo.
2: Finalizamos ya esta mañana los horóscopos con el signo de Piscis. Con ustedes nos vamos, mi querido Piscis, te voy a ti en esta mañana. Y dice que no es momento para desvalorizarse frente a los demás. Comience a mirar a la gente que lo rodea y comprobará que usted tiene las mismas oportunidades. Piscis, número de la suerte para ustedes es el 42. Mejor pareja es Leo. El color que les va bien el día de hoy es el color rojo pasión. Señoras y señores, estos fueron los horóscopos en la Z.
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7:16 y las 7. Ya regresamos en unos minutillos con el resumen de las noticetas. Maneje con precaution.

0: ¿A qué no sabes a quién se la compusieron?
1: A ver.
0: A los limpiaparabrisas del Puente Libre.
1: A ver.
0: Se llama El Terco.
1: Ah. Ya estuvo. Contigo quiero ti.

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1: Cuando faltan 6 para que marquen las 7 de la mañana, la información que informa. ¿Qué está pasando en el mundo? Pide Ucrania 27 mil millones de dólares más ante costo de la guerra. Ucrania necesita 27 mil millones de dólares adicionales, pues, para cubrir su gasto de defensa mientras Europa busca cómo financiar el faltante. Oye, algo que me llamó la atención, lo que te estaba platicando acá fuera del aire. ¿Qué? Como un pasajero indisciplinado. Ajá. Se puso acá medio marrusco. Y la estaba haciendo mucho jamón y se pararon, bueno, dos que iban también de pasajeros y lo retuvieron, lo amarraron con cinta adhesiva al avión.

0: Lo que llamó mucho la atención ayer es porque Trump ofrece $5,000 a cada ciudadano si su partido gana las elecciones de término medio. El mandatario estadounidense aseguró que Estados Unidos está haciendo una fortuna con los aranceles, por lo que si ganan los republicanos también ganan los ciudadanos. Dijo, pues hay una lana, ¿eh? Así, no me dejen, yo no los dejo. Así de que va a estar ofreciendo $5,000.
1: Y aquí nada, aquí lo que ve en México, lo que deberían de repartir son las remesas.
0: Dale.
1: Que no sé, de los dólares que mandan de Estados Unidos, que también a los que no nos mandan, que nos roce algo.
0: Estados Unidos acusa a gigantes chinos de la inteligencia artificial de robar los modelos de empresas estadounidenses. Estados Unidos señala al gigante asiático de usar un proceso conocido como destilación, que consiste en entrenar un modelo de inteligencia artificial para que imite los resultados de otro más grande y capaz.
1: En México, ¿qué aparece esta mañana en la prensa, las noticias? ¿Qué dicen? Grabarían el 3% de ventas aunque tengan pérdidas si el proyecto del presupuesto del año que entra avanza y la 4T se sale con la suya. Bueno, pues a partir del próximo año las empresas deberían pagar ICR sobre al menos el 3.3%. También fíjese otra que se les ocurrió, que ya buscan quitar el efectivo, mi pues ya pura tarjetita, así como lo escucha, el gobierno busca que el Congreso faculte a la Secretaría de Hacienda para decidir de manera discrecional los sectores o actividades económicos en los que se prohibirá el uso de dinero en efectivo, así como los detalles para implementar dicha restricción. Oye, pues no vamos a ir a poder comprar burritos porque no traemos efectivo y en los burritos no tienen terminal. ¿Cómo vamos a pagar, Nicolás?
0: Pues que tengan su terminal. Oye, no, eso,
1: ¿a poco no es cierto?
0: Ya se había comentado anteriormente que la gente que tenía que consumir la gasolina con pura tarjeta, gordo.
1: Sí, ya sé. Pero bueno, pues ahí está la información. Subirá deuda a 55% del PIB en el 2027. Acusan mano negra en el Monte de Piedad, que sigue con problemas, ¿eh? También ya para terminar lo que sucede en el país, renuncian alcaldesa, síndico y regidores en Acatlán, Puebla. Allá también se armaron las de papa.
0: Hoy en a nivel estatal, ¿qué es lo que está sucediendo? Y es que esto ha trascendido más allá de lo que tiene que ser Ciudad Juárez. La Torre Centinela, así lo maneja el diario en su primera plana, en sus 8 columnas, y también así lo maneja el Heraldo. Torre Centinela inicia nueva etapa de seguridad con tecnología e inteligencia en Chihuahua. La gobernadora Maru Campos aseguró que la plataforma representa un mensaje de esperanza para México y es una muestra de que es posible consolidar la seguridad y el Estado de Derecho. Además, pues es un conteo. Para darle a inauguración, la gobernadora dio el banderazo a este edificio de 21 pisos, la plataforma con tecnología de punta para el combate a la delincuencia. Así de que, pues ya está trabajando y dijo, ¿quién dijo que no se podía? Y sí, expresó la gobernadora tras colocar la mano sobre una pantalla que encendió el piso, de piso a piso, las torres de la luz, esas luces que fueron así. No viste la inauguración, pero fue así, primer piso, segundo piso, así fue avanzando hasta llegar hasta el último piso para dar ya por inaugurado la Torre Centinela. Fueron invitados a los medios y invitados especiales para que hicieran un recorrido de lo que hay dentro de este edificio, que va a estar vigilando pues no solamente la frontera sino el Estado.
1: Es una, pues yo digo, y yo creo que tú vas a compartir la opinión de que es la obra insignia de esta administración que encabeza Maru Campos. Entonces, pues es la obra insignia, el símbolo, como quién lo podemos comprar, como Teto con la X, por ejemplo, ¿no? Como César Duarte con el Estadio Juárez, los gobernadores que han hecho obras insignias, el nariz de Chile Morrón con los pasos, con los puentes allá en las torres.
0: O con el camión este, bueno, el Vivabús, el camión lo que está, lo utilizan. En su principio causó mucha molestia el Juárez Bus.
1: Pero eso pues lo arrancó, ¿sí? Lo arrancó Javier Corral, como lo que lo dejó a medias. Este gobierno de Maru fue el que lo consolidó.
0: ¿Sí?
1: Fue ella quien lo vino inclusive a inaugurar, porque se consolidó con ella este proyecto. Yo creo que son las dos obras importantes de esta gobernatura, fíjate, el Juárez Bus y la Torre Centinela. Pues ojalá, ¿verdad? Que aparte también pues el sector del centro de la ciudad, que está muy deteriorado, con esta obra venga a darle beneficio. Y la verdad, pues hay que, nos guste o no, mi pollis, ¿te acuerdas cómo andábamos con la X? Que no, pobre Teto, no se la acababa, gordo. No, lloraba Teto de los corajes que le hacíamos pasar aquí, porque a todos los días lo traía yo como lazo de cochino, gordo. ¿Cómo se lo

0: tanto dinero. Y ahora, mira la X lo que se ha vuelto. Nos ha dado fuente de trabajo, nos ha dado de reuniones, nos ha unido a los juarenses
1: en que hay.
0: Cientos y cientos de eventos.
1: Y es lo que entonces tenemos ahí para reunir ahí los eventos, la familia. Es.
0: Y ahora, pues con esta obra importante que realmente pues luce impresionante. Yo ayer anduve por la tarde ahí en el centro, precisamente enfrente de la Torre Centinela, y luce muy bien. Vamos a ver, ahora sí vamos a ver los resultados. Es el beneficio de la duda, ¿no? ¿Qué queremos de esa Torre Centinela? Bueno, los juarenses sobre todo, pues que ya estemos más seguros, que ya no exista la delincuencia, que ya no haya asesinatos, que ya no haya secuestros, que ya no haya asaltos, que no haya extorsiones. Eso es lo que queremos con esta Torre Centinela. Ojalá, y yo le ruego tanto a mi padre Dios, mi pollis, que así sea.
1: Pues así es, desde aquí va a estar vigilado el Estado, gordo, desde esa torre. O sea, no solamente Juárez, y va a brindar, tienen que brindar el apoyo, tienen que trabajar las autoridades en conjunto para que se logre esa paz que todos deseamos todos los días.
0: Así es. Ser otra información ya para terminar las cuestiones locales. Arranca la Feria de la Salud Visual. También aprovecharon 288 vecinos módulo móvil de tesorería para aprovechar los descuentos. Esto es lo que se menciona en esta mañana, y sobre todo las lluvias que se dejaron. Se fíjate, ni la lluvia hizo mella, mi pollis, para que se inaugurara la Torre Centinel.
1: Se vio padre.
0: Bastante bien. Pues ahí está la información que tenemos en El Paso.
1: En El Paso dice por acá, robaron madre e hija millones en Medicaid. La sentencia a más de 4 años de prisión por robo de identidad, fraude y falsificación de información médica. También se revelan migrantes en Camp East Montana. Esta información que ha llamado muchísimo la atención es porque la tensión dentro del Camp East Montana escaló durante los últimos días con 2 incidentes protagonizados por migrantes detenidos en sus instalaciones, incluidos en pues un enfrentamiento en el que varios empleados de seguridad resultaron lesionados y un disturbio en el que alrededor de 130 internos provocaron daños en las instalaciones. De esta manera se revelaron los migrantes. También buscan a hombre de 72 años que está desaparecido en El Paso, salió a comprar cigarros y no regresó a su casa.
0: Así como el joven.
1: Requieren medicamentos.
0: Fíjese nada más. Oiga, vámonos rápidamente a la información deportiva. Lo que sobresale esta mañana, pega el Arsenal al Napoli de visita en la Liga de Campeones. Estuvo bueno ese partido. También el Chelsea revive y golea a Leeds en la Copa de la Liga. En otra información, Junior González es nombrado entrenador del mes en la USL Championship. Cumplen las Bravas 1 año sin perder en el San Benito, Fíjense nada más la sorpresa. El pasado 5 de septiembre se cumplió exactamente 1 año de la ocasión más reciente en que las Bravas del FC Juárez perdieron un partido en la fase regular en su casa, en el Olímpico. Desde entonces, la escuadra fronteriza ha disputado 11 partidos en esta frontera sin sumar los de la liguilla, con un saldo de 5 victorias y 6 empates. Invictas desde hace 1 año en el Olímpico, las Bravas. Mía Cabrera, quien acaba de ganar la carrera de la amistad, va a competir en el Mundial de Ruta en Dinamarca. Eso.
1: Oye, en espectáculos, ya terminó la 4ª y última temporada. Kay del Castillo dijo adiós ya a este personaje de Teresa, y entonces pues ahora dijo, y ahora sí se va, cargada de sentimiento porque ya terminó la serie, que le ha dejado pues un cambio también en su personalidad, de acuerdo con lo que ella expresó. También hay un reportaje que me gustó, porque aquí lo comparte el Heraldo, gordo, porque se llama Pimpinela Escarlata. Este es el origen del nombre de la leyenda de la lucha libre. Detrás de la leyenda de la lucha libre hay una historia de denominación que lo motivó para llegar al ring, inicialmente bajo el nombre de Playboy. Y hablando también del ring, fíjate nada más, expone Julio César Chávez sus caídas en una nueva serie. Arriba del ring, Julio César Chávez parecía invencible, y bueno, todo va a estar ahí, lo vamos a conocer, todo lo que hay detrás de este personaje, de esta gloria del boxeo mexicana.
0: Si llegase a suceder algo importante, como siempre, se lo daremos a conocer de manera oportuna en La Z. Regresamos.
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4: Y como cada mañana tenemos el tema de Juan Gabriel, 1983, de su álbum Todo. Easy, el divo de Juárez.

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1: Son las 7 de la mañana, ya con 15 minutos, 7:15. El próximo segmento es la pregunta del día, aquí en la Z. Y ya regresamos con eso, ¿va? Aquí, la hora es 7:15.

0: Son las 7 de la mañana ya con 18 minutos, 7:18. La pregunta del día, pollito, es...
1: Oye, los mexicanos tenemos fama de...
0: Ah, 14.
1: De borrachotes, gordo.
0: Ya sé. Oiga, ¿no saben si va a haber clases?

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1: La radio de Netra Z, los mexicanos tenemos fama de chingones, con todo respeto, ¿verdad? La audiencia. Saludos, que tengan excelente mañana.
2: Échase unos buches de cloro, mija.
3: Bueno, pero no se enoje.
2: Esa es la pregunta del día, oiga. Los mexicanos tenemos fama
3: de...
2: Eso es lo que acaba de decir la señora, ¿verdad? Obviamente, tenemos esa fama en el contexto del mes patrio. La pregunta del día.
4: Buenos días, chicos. Todos los mexicanos tenemos fama de fregones y de chingones. Buenos días. Okay. Bendiciones. Bye.
3: Ya la dijeron dos mujeres.
2: Ya la dijeron dos veces. Ya. O sea, nada más hasta ahí. Ya sabemos que tenemos fama de eso, ¿sale? Y tratar de utilizar siempre el lenguaje correcto.
5: Buenos días, peperos.
3: Sí.
5: La radio de Neta es la Z. Los mexicanos tenemos fama de dejar todo para el último y de llegar tarde.
2: Mañana, gordo, mañana lo hacemos. El lunes. Esa es la pregunta. Los mexicanos tenemos fama de...
6: La radio Neta es la Z. Los mexicanos tenemos fama de borrachos, de mujeriegos, de infieles. Y de gustar las güeritas del chuco. Yo no voy a mi Juanjo, ya te las sabes, ni patitas de fideo.
3: Pues sí. Pero no generalices.
2: No generalices.
5: La radio de Neta es la Z. Los mexicanos tenemos fama de dejar todo al último. Todo para el último.
2: Gracias.
7: La radio Neta es la Z. Buenos días, mi pedido Juanjo. Los mexicanos tenemos fama de ser, dijera por ahí, bien humildes, bien humanos, bien unidos, como siempre, papá, en las buenas y las malas.
3: Ok. Solidarios.
8: La radio Neta es la Z. Buenos días, Juanjo. Pollito.
3: Buen día.
8: Los mexicanos tenemos fama de mujeriegos, así como el joven. Saludos.
2: Oye, este cada día está más fregado en la garganta, sí, gordo. Hombre,
3: cuídate, José, José.
2: Mi querido.
3: Una joda.
2: El ronco. Con todo respeto, gordo.
9: Buenos días, leperos. La radio te la acepta. Los mexicanos tenemos fama, mijo, de malevadristas, mijo.
2: Dice por acá, los mexicanos tenemos... tenemos fama de pedorros.
3: Oye, mira lo que dice por acá. Los mexicanos tenemos fama de hacernos las víctimas y echarle la culpa a todo por las malas adicciones, por las malas decisiones que tomamos.
10: Buen día, Pollito, buen día, Juanjo, la radio Neta es la Z. Los mexicanos tenemos la fama de ser bien trabajadores en nuestro país y en donde sea.
2: Eso sí, eso sí.
11: Buenos días, Juanjo, Pollo. Los mexicanos tenemos la ciencia de ser los más fregones aficionados en cualquier mundial.
2: Ya sé, nadie nos gana, gordo. Llega un mundial y olvídate, aunque no ganemos, aunque nos quedemos en el camino, pero tenemos esa fama, ¿no?, de alegres, de fiesteros, de que nos gusta la algarabía, ¿verdad?
12: Hola, chiquillas preciosas, buenos días, ternuritas. La radio de Neta es la Z, chiquillas. Las mexicanas tenemos fama de ser como bien hogareñas, bien serviciales, bien cariñosas.
13: La radio Neta la Z, los mexicanos tienen fama de meterse donde no los llaman, como cruzando el bordo, cotorreo.
3: Oye, dice lo que
2: nos fama de ser metiches, gordo.
3: Oye, dice, tenemos fama de ponerle limón y chile a todo.
2: Ya sé.
3: Y de comer frijoles.
2: Y sal, gordo. Sí. Es que mucha gente, o sea, tan y prueba la comida.
3: Ya está.
2: Yo soy de eso, yo tan no pruebo la comida y ya le estoy poniendo sal, gordo.
3: Oye, Antonia Ramírez, desde Antonia dice, tenemos fama que somos bien miones.
2: Ya sé. Sí, chico, como mea, hombre.
14: Buenos días, la radio de Neta es la Z. Los mexicanos varones tenemos fama de panza chelera.
2: Dicen, los mexicanos tenemos fama de ser bien calientes.
15: Pues los mexicanos tenemos fama de que nos gusta mucho comer chile. La radio de Neta es la Z, mi Juanjo Pollito. Lo que tiene un mexicano es marramos todo con alambres.
16: Buenos días, gordo. Los mexicanos tenemos fama de ser bien trabajadores.
2: De que todo quieren arreglar con un alambrito, gordo. No, sí. ¿Qué nos van a platicar, gordo?
3: Tenemos fama de que para todo queremos dar mordida.
2: Ya sé. Oye, los mexicanos tenemos fama de que para todo hacemos fila. Para todo.
3: Aquí en Juarito.
2: Sobre todo aquí, güey. Todo causa fila. Ah, raza.
17: La radio de Neta es la Z. Buenos días. Los mexicanos de antes sabemos que si no había papel de baño, agarrábamos el papel de las tortillas.
2: ¡Chao, chao!
3: Fíjate lo que dice acá, gordo. Tenemos fama de decir, ¡ay! Se me olvidó la cartera a la hora de pagar.
2: Ya sé.
3: Se me olvidó la cartera.
18: Radio de Neta es la Z. Los mexicanos tenemos fama de todo quererle poner chile.
2: Los mexicanos tenemos fama de siempre andar pidiendo prestado, gordo. ¿Qué te va a platicar? Es la pregunta del día. Los mexicanos tenemos fama de...
19: Buenos días, la radio Neta la Z. Los mexicanos tenemos fama de ser bien regateros, bien perras flacas.
2: Bien hambreados, gordo.
3: De faltar los lunes al trabajo, gordo.
2: Ya sé.
20: Buenos días, par de antípodos. Buen los día. Mexicanos tienen fama de ser el pueblo más cálido, más humano y más acogedor que existe sobre la faz de la tierra. El mexicano es el único pueblo que se quita el taco de la boca para que alguien más se lo coma. Águila.
21: La radio Neta es la Z. Los mexicanos tenemos la grandísima fama de, para todo decirle, ahorita, y ese ahorita nunca llega.
2: ¡Chao, chao! Ahorita, hombre.
22: La radio Neta es la Z. Los mexicanos tenemos fama de ser bien albureros.
2: Hermana, me prestas, pollo, me das. Ya sé.
3: Oye, aquí me hicieron una lista enorme, gordo.
2: Ya sé.
23: La radio de Neta es la Z, pues los mexicanos tenemos la fama de ser bien bulles, la neta. Dicen, hay un mexicano, no, esos son bien bulles, son bien peleoneros.
2: Ya sé.
23: Pero porque no los dejamos. Viva México, reca.
21: Okay. Buenos días, los mexicanos tenemos fama de salir de una deuda para volvernos a endeudar.
2: Ya sé.
24: Buenos días, Juanjo Pollito.
3: Buen día.
24: Los mexicanos nos gusta todo con chile, hasta las mujeres.
25: Buenos días, Pollito y Juan José. Los mexicanos tenemos fama de hacer todos los jales chicanos, sí, en vez de solucionarlo bien. Saludos, buen día.
2: Gracias.
3: Para acá, mira toda la fila, que la lista que hace. De ser borrachos, mujeriego, huevones, mantenidos, golpeadores, malos padres, ser milusos, trabajadores, de todos somos, pero lo que nadie nos puede cambiar es que somos muy solidarios.
2: Conejo.
26: Buenos días, la Neta la Z. Los mexicanos tienen fama de

0: A todos los niños que ya se están alistando para ir a la escuela, ya manden su Z WhatsApp, ¿sale? Los niños, vamos a regresar con el Z Kids. Mamá, papá, préstele tantito el cel para que grabe su Z WhatsApp. 656-857-7950.
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Hola, pollito San José. A también a ustedes les mando un saludo. A mis abuelitos, a mi abuelita Norma, a mi abuelito Junior, a mi prima Romina, a mi hermana Vale, a mi tía Nayeli, a mi primo Dorian, que le dicen el Chucky, y a mi hermano Emiliano, que le dicen el Chango, y a mi mamá Larisa. Hola, pollito San José.

0: poner la canción de Tony. Por favor, yo me amo, Alan. Gracias. La radio de Neta la Z, me llamo Ariana y mi hermano y yo vamos de camino a la escuela. ¿Me puede mandar una canción de las guerreras K-pop?
1: El pollito.
2: Pollito.
1: Quiero la canción de la rana Rebe.
2: No, la canción de la rana de Nene.
3: La Z, un saludo para todos los niños de la escuela Lázaro Cárdenas, en el tercer para mi niña Kimberly Kaeli, que están alistando fuera de la escuela. Saludos.

buenos días. Yo quiero la canción de Vivan los Niños. La radio está la Z, saludos a la escuela Nicolás Bro, que ya vuelven tarde, así como el joven.

0: y Juan José. Saludos a mi prima Andrea, a mi primo Febo y a mi primo Mikey.
1: Político Juan José, la radio de Neta la Zeta. Buenos días. Yo quiero mandar un saludo a mi tía Nel, a mi tía Nayeli, a mi prima Lorian, a mi prima Romina, a mi prima, a mi hermana Valentina y a mi hermana Victoria, a mí, a Chucky,

0: nos pueden poner la canción de
1: Carreras, que por
0: y la de la rana que estaba sentada cantando debajo del agua.

Pollito y Juanjo, le doy saludos a mi abuela,

Buenos días, pollito Juan José. Ya voy rumbo a la escuela. Estoy esperando a mi daddy. Y para los que no salen inglés, ándale, pa.

La radio en esta la Z. Suena el teléfono. Rin, rin. Bueno, hablo al hospital infantil. Sí, ¿qué

La radio neta es la Z. Buenos días, Pollito Juanjo. Un saludo para los niños de la primaria José Fortes Domínguez. ¡Ahí voy, hijo!

0: La rana es la Z, Pollito y Juan José. Un saludo para Jimena Salazar, que está cumpliendo años. A ver si le pueden poner un pedacito de las mañanitas, por favor.
1: Radio de Neta en la Z. Hola, soy Gabijín. Quiero unos saludos para mi papá, para mis tíos, mi madrina y mi padrino, y para mi abuelita Panchis y para mi abuelita Celia. Y quiero una canción, gózala.
2: Mi padre es Acacio, Edene y mi hermana.

La radio neta es la Z. Un saludo para Joan y Naomi, que les da cringe, que les mande saludos en el radio. Esta chaviza, mi Juanjo.

0: en dúo.
1: ¡Hasta la próxima!
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Son las 8:08. 8:08. 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

8:11, 8 de la mañana con 11 minutos. 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
1: Son las 8:15, 19 de septiembre. 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
2: Las historias son de neta, son historias de vida que la gente nos comparte. Y si usted tiene un problema, alguna situación que esté viviendo, no le haya solución, quisiera un consejo, quiere escuchar qué dice la licenciada, qué es lo que dicen los radioescuchas, cómo salir de ese problema que le está quitando el sueño. Bueno, escriba su historia, inbox en nuestra página de la Z en Facebook, ahí la puede redactar. Y nosotros aquí con todo gusto le damos la publicación y le damos lectura aquí en la Z. Si le da la confianza y lo quiere hacer directamente con mi compañero Juan José Luna, así también inbox lo encuentra en Facebook como Juan José Luna de la Rosa. Ya si le regala un like, pues bienvenido, ¿verdad? Igualmente, si usted quiere y le da la confianza, escribirla conmigo. A mí me encuentra como Nicolás Díaz Moreno, así estoy en Facebook, igualmente si nos regala un like también en nuestra página, a su servidor, Juan José, pues con muy agradecidos. Síganos. Miren nada más lo que nos manda esta chica. Dice, buenos días Pollito y Juan José, soy una chica de 28 años, mamá soltera de dos niñas, una de 9 años y una de 2 años. Bueno, el punto es que vivo sola, ya que soy viuda. Pero aún así, no sé cómo decirle a mis papás que ando con un preso y que me voy a casar con él. El detalle aquí es que mi hermano también está preso, pero está en diferente área. Y no sé cómo hacerle. Pues en cierta manera me da miedito, ya que mis papás son muy chapeados a la antigua. Y todo lo ven mal y por todo piensan mal. El punto aquí es que no sé cómo le voy a hacer. Hasta el día de hoy, vivo sola, ya saben, y mi pareja, el preso, sale en un par de meses. Cabe recalcar que él es inocente, y no me lo dijo él. Yo investigué por mi cuenta cómo manejo la situación con mi hermano y con mi familia. Yo quiero rehacer mi vida y que él comience también con una nueva vida, cuando ya esté libre. Eso ya lo hemos platicado los dos. Necesito un consejo, por favor. Una historia breve, cortita, pero pues muy concisa, de lo que ella quiere rehacer su vida, sin tener que enfrentarse a las críticas, o a tener un enfrentamiento con sus padres, o con su hermano. Porque sabrá Dios qué concepto tenga su hermano del hombre con el que
1: ella anda,
2: ¿no? ¿Sí? Sí, pero pues adentro se conocen, gordo.
1: Sí, sí.
2: Entonces, ahí están en la universidad los dos.
1: Haz de cuenta. Válgame Dios, hombre. Te digo. A ver qué dice la gente, qué comentario le merece esta historia. Le escuchamos.
2: A mí esa risa me gusta para Halloween, gordo.
1: Sí. En serio, mijo.
3: La radio de neta es la Z. Yo digo que mejor... Mire, si aquí no se ha encontrado a alguien afuera y luego quiere encontrar a alguien adentro, va a estar canijo, ¿eh? Yo digo que mejor sola que mal acompañada. La radio Natal la Z, mi Juanjo. Oye.
1: Yo creo que nosotros no somos nadie para juzgar, Nicolás. Cada quien sabe si él fue inocente, no es inocente, es culpable o es culpable. Pero ella tiene la decisión. Y aquí una vez más, Nico, queda demostrado lo que siempre te he dicho. Pero a veces evades.
2: ¿Qué?
1: Lo que siempre te lo
2: he
1: dicho.
2: A ver, dime.
1: En el corazón no se manda.
2: No, ni para el amor no hay edad, gordo.
1: Ni distancia, gordo.
2: No, pues cuánta gente hay. ¿Cuánta gente con lana ha andado con alguien que no tiene lana?
1: O al revés. Ya sé. A mí nunca me ha tocado algo así. Siempre pura jodidona.
2: que me tiene trabajando.
1: Me tiene aquí, nunca me nadie me ha sacado a trabajar.
4: buenos días, la radio está la Z. Jueguito Juanjo, ella está muy equivocada, está equivocada en ese lugar. Tanto hombre que hay soltero, buena gente y todo el rollo. Y anda consiguiéndose uno. Bueno, pero yo que ya cambiaría.
2: Dice,
5: ¿qué tal?
1: ¿Qué dice?
2: Dice Adriancito. Ay, la morra pensando, ¿dónde pondré a conocer un buen hombre? Ah, ya sé, voy a ir al Cerezo.
5: ¿Qué tal? Buenos días para todos, Juárez. Lluvioso, mojado y encharcado.
1: Ya sé.
5: Mire, mija, pues usted ya 28 años ya, ya es más que mayor de edad. En segunda tiene a sus hijas. Tenga mucho cuidado con eso, ¿verdad? Y, pues sus papás no tienen nada que hacer más que opinar, ¿verdad? Eso va a ser su opinión. Como usted dice, tan chapeados a la antigua, pues le van a negar el acceso, como así se dice. Pero usted montese en su macho y haga lo que su corazón le dicte. Como le dije ahorita, tenga cuidado con sus hijas. Y pues está de más que diga que es inocente, está de más que diga que él no fue. Los errores los tenemos, todo mundo cometemos errores y aquí mismo en la tierra los pagamos, ¿verdad? Pero usted échele ganas y defienda lo que usted siente. Me imagino que es muy inteligente, no lo dudo. Así es que piénsela bien. Sobre todo 50-50. ¿Por qué? Por sus niñas. Échele ganas y Dios me la bendiga a tener una buena decisión.
1: No dice qué delito cometió mi
2: pues. No, es lo que me pregunta por acá, dice Alma. Primero partamos en que digas de qué se le acusó. Eso es muy importante. Claro. No es lo mismo que lo acusen de un robo menor a algo que tenga que ver con menores. Y sí, todos los presos alegan su inocencia. Tú no seas inocente y ten cuidado con tus niñas. No, aquí no menciona el delito que, por el que se le acusa y por el que está preso este joven o este señor. No, no sé si es un joven o es un señor ya muy grande. Pero veo las imágenes que ella comparte, porque aquí en este perfil de ella sí puede entrar. Y pues ahí se ven sus niñas, ¿verdad? Pues muy, pues bonitas y ella abrazada a sus niñas, dice que es viuda. Entonces, por esa es la razón de que, no sé si visitando a su hermano conoció a este interno y del que ya pues ahorita está enamorada y del que con el que quiere rehacer su vida y ella darle la oportunidad de que él rehaga su vida. ¿Sabrá Dios cuál es el delito? No me lo menciona.
1: Está canijo.
6: Buenos días, la radio Neta La Zeta. Amiga, ¿y estudiar criminología no te interesa? Mejor concéntrate en estudiar algo así para que le des un buen futuro a tus hijos y no decepciones más a tus papás ni hagas enojar a tu hermano. Sabrá por qué te preocupa tanto eso. Y que tú digas, no, que son mis papás, son muy chapeados a la antigua, no creo. Mira, tu hermano dónde está, tú eres madre soltera. Más bien dicho, ellos son los chapeados a la antigua, ustedes no, entonces ¿cuál es el problema?
1: ¡Sas! Pareciera dura el comentario, ¿verdad? Pero es directo, mi pollo.
2: Como dice aquel, derecha a la flecha, gordo.
1: Ya sé.
7: La radio Neta La Zeta. Pues te van a juzgar, te van a decir cosas, eso sí. Ellos te van a decir cosas, pero pues el que esté libre de pecado. Y ay, no, pues yo no me conseguiría una persona de ahí, por muy inocente, entre comillas, que fuera. Pero cada quien, si te hace feliz o así, calla.
2: Mira, yo creo, gordo, aquí, perdón que ahora sí voy a dar mi punto de vista, pero yo creo que la chica, ¿verdad? Dices que entiendo como que saliendo se va a juntar con este hombre.
1: Espérate.
2: Entonces yo creo que debería primero, órale, sal, a ver qué rollo, a ver cómo te desenvuelves acá en la sociedad, si a ver qué armas traes, si vas a conseguir trabajo, de qué vas a vivir, no sé qué preparación tenga, qué conocimiento sepa de algún oficio, ¿verdad? Que él diga, soy bueno y la
1: va a estar muy canijo, o sea, saliendo del bote tú vas a ir a pirjale. Va a estar muy, con todo respeto, ¿verdad? Pero así se utiliza, no estoy descubriendo el hilo
2: pero
1: negro.
2: Pero se estigmatiza mucho.
1: Sí, o sea, a ver, oiga, en un supermercado, ¿qué sabe hacer? No, pues yo aquí acomodo el mandado, surto los stands y la verdad. Sí. La pregunta, ¿tiene antecedentes penales? Sí, acabo de salir. No, pásale para acá, padre. Así, con todo respeto, ¿verdad?
2: Denelli dice, querer hacer tu vida está muy bien, pero no a costa de poner en riesgo la vida y seguridad de tus hijas. Antes de casarte con alguien que está preso, aunque diga ser inocente, investiga todo y piensa primero como mamá. El amor no debe cegarte cuando hay niñas de por medio.
1: A ver, esta chica que dice de cara bonita.
8: Buenos días, chicos. Pues de mujer a mujer, yo le puedo decir a esta chica que está cometiendo un grandísimo error. Para empezar, está preso. Haya cometido o no haya cometido un delito grave, es un delito. Y pues tiene hijas. Cuando uno se convierte en mamá, tiene que poner a un lado por el momento el ser mujer y cuidar del bienestar de sus hijos. Ya llegará el tiempo en que ella pueda poner en primer lugar el ser mujer. Ahorita ella tiene que estar dedicada al bienestar de sus hijas y pues cuidarlas, y ya en su debido momento pues no tiene que darle explicaciones a nadie, ni a sus papás, ni a su familia, ni a nadie. Ella va a poder tomar sus decisiones, pero creo que hoy, por la edad de sus hijas, tiene que cuidar primero la integridad de ellas. Es un error fatal hacer vida con una persona así.
1: Diría mi abuelita, pues, sabrá qué mañas tengan.
2: Sí, pero a lo mejor
1: con todo respeto.
2: Al hombre a lo mejor, no sé, ¿verdad? Si pues ya estando en libertad, la libertad no tiene precio para alguien que estuvo preso para salir. Imagínate, de vuelta, reencontrarte con el mundo que te ofrece todo.
1: No, hombre.
9: La radio neta es la Z, mi pollo es mi Juanquis. No, amiga. Estás muy mal. Tanto hombre que hay aquí afuera. Buenos también. Y vas a meterte con uno del Cherries. Mejor Nancy.
10: La radio neta es la Z, Pollito y Juan José. La verdad, yo digo que se está apresurando a hacer las cosas. No está pensando en sus hijos, ella está pensando nomás en su necesidad como mujer. Claro, sí investigó, que es inocente, que lo que sea, pero igual está haciendo mal las cosas. Ni siquiera ha tenido la oportunidad de tratarlo como es, o sea, calibre y todo, y ya lo quiere ir a meter a ensartar ahí con sus hijos. Está mal, yo digo que está mal.
1: Pues lo vemos mal, ¿verdad? Pero ahora sí que, mire, el corazón y el y la calentura, gordo, a veces no se pueden parar, güey. Con todo respeto, ¿verdad?
11: La radio neta es la Z. Mira, él se porta bien ahorita contigo porque está en la cárcel, pero deja que salga de ahí. Todo, yo he conocido muchos que están en la cárcel, tienen novia, cuando salen de ahí, bye, thank yous, bye. Entonces él va a salir sin nada, sin trabajo, sin casa. Por eso es que quiere estar contigo. Déjalo que salga, que consiga trabajo, sigan de novios y luego ya van. Ya ves qué pasa.
1: Efectivamente, gracias por sus comentarios. Adelante, por favor.
12: La radio neta es la Z. Miren, esa persona, sea inocente o no sea, él ya no va a contar con una carta de no antecedentes. Cuando salga del cerezo, ¿a qué se va a dedicar? Él no tiene ya un futuro claro. Lo único que le va a ocasionar son problemas a usted y a sus hijas, que por lo que veo no son de él. No se compre problemas. No se compre problemas de gratis.
1: Ok, gracias. 656-857-7950. Últimos comentarios.
13: La radio neta es la Z. Como dijo el mi rey, échamela para acá para darle unos bachones. Unos bachones es lo que necesita. La calentura se la puede quitar, hombre. No exponga a sus hijas. No sea, no le quiero decir una palabrota tonta. Ahorita no está para hacer esas cosas. Pero usted sabe.
2: Mira, pues yo creo que el hermano que está preso, pues también debe de saber qué tipo de persona es con quien ella anda, ¿verdad? Uh-huh. Le va a correr la serie, ¿verdad? ¿Sabes que este vato es de esta pandilla o no pertenece a ninguna pandilla? ¿O este vato está
1: hizo
2: por
1: esto? ¿Sí? ¿No hace esto?
2: Porque adentro se conocen todos. Los que están en un área, ¿verdad? me imagino, ¿verdad? Cada quien va a platicar sus problemas y pues cada quien conoce quién es el que está ahí dentro.
1: Así es. Con este comentario nos vamos.
3: La Radio La Z, mi pollo, mi Juanjo, buenos días, buenos días. Póngase abusada, señor, póngase abusada con lo que va a hacer. Sí, por sus hijas y todo el rollo, póngase muy abusada, la verdad. Ahora, el vato, pues todos tenemos derecho a una segunda oportunidad, entonces lo vamos a crucificar, lo vamos a mandar que cuando salga ahí tiene que regresar a lo mismo. No, hay que darle una oportunidad también como sociedad, hay que darle una oportunidad. Ya sí, pues si se vuelve a equivocar, pues ya valió que eso, ¿no? Pero pues todos tenemos derecho. Porque si pensamos así, pues ya todo el que sale ya no va a poder rehacer su vida porque vas destinado a hacer esto. No, vamos a darle quebrada, chavos. No todos somos tan buenos ni todos somos tan malos. Bye, bye.
1: ¿Qué dice la licenciada María Elena Agiz, nuestra terapeuta familiar, psicóloga de cabecera y que siempre está muy atenta para las historias de Neta, historias de vida? Y esta que necesita seguramente muchísima ayuda por parte de la licenciada, pues es lo que opina y nos dice.
14: Buenos días, Juanjo, Nico y Radio Escuchas.
2: Licenciada, buen día.
14: Oye, pasé anoche cuando es que estaba lloviendo, Nico, fui por Chava al puente y qué bonita quedó la Torre Centinela, Nico. Parecía, no sé, como... Yo me sentí, tú sabes, he viajado mucho. Me sentí como Nueva York, así. Muchos edificios.
2: Pues estaba muy padre toda la inauguración, nomás que se vino el agua.
14: Ya sé.
2: Qué fuerte pegó el agua en el centro.
14: ¿Y a ti cómo te fue de lo llovido?
1: Sea seria, licenciada. Por favor. Dice, señora, es usted muy joven. Y aunque usted haya hecho sus investigaciones, es bueno informarse más, ¿eh? Hay que conocer más sobre él, su familia y su pasado. No por usted, sino por sus hijas, las cuales, pues obviamente, merecen una familia feliz, una familia que esté completa. Usted es muy joven, repito, y necesita mucha ayuda para valorar lo que está pasando. Hable con sus papás y hermano de ellos. Ellos sabrán aconsejarle y obviamente darle un mejor consejo a usted, ya que están más informados. Hay cosas que por amor la gente trata de ignorar. Recuerde que sus hijas son su prioridad y urge terapia para que tome una mejor decisión. Venga, venga. La Z invita.
15: Ustedes saben que Juárez es un rancho y todo se sabe.

0: dice, perro que come carne siempre va a comer carne. ¡Au! ¡Au!
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1: Diez minutos y a las nueve la ruquita de Juan José y a las 10 los sonidos del ayer. Hoy es jueves fresitas, ¿eh? Algo bien, padre.

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1: Siete para las nueve, siete y las nueve.

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2: Y como todos los días, a esta hora, esta es la Ruquita de Juan José.

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8: 9-7, ya viene que toda la frontera se entere, ¿eh? Por la Z. 9-8, ahora

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1: Me piden el saludo acá, dice Ray, mándame el saludo para mi mamá Berta y mi hermana Claudia, que vamos para el centro a comer taquitos de hígado. ¡Ah, qué rico! ¡Saludos, Canelo! ¡Provecho! ¡Buenos días! 9:12.
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8: Que toda la frontera se entere, damas y caballeros. En este momento se abre el espacio para que ustedes nos comenten, nos chismen, nos digan qué andan haciendo, qué plan, qué viene, qué sigue. Ya estamos a viernes chiquito, gordo. Ey. Después de que ayer tuvimos una intensa lluvia. Bueno, pues hoy comienzan las festividades en la X, gordo.
9: Así es, inicia el Festival del Tequila y el Mariachi. Eso se va a poner bueno. Ahí está la invitación para que toda la gente vaya a disfrutar de la inauguración, que seguramente será espectacular, con música de mariachi, mucho tequila y juegos pirotécnicos para darle paso a la inauguración del Festival del Tequila y el Mariachi. Hoy a partir de las 7 de la tarde, usted ya puede ingresar. El clima no se vislumbran lluvias para hoy, Pollis.
8: Déjame ahorita, te actualizo el dato, porque más temprano te decía que habría la posibilidad, y de cuánto es la posibilidad de lluvia para más tarde. O chubasquitos, lluvias puntuales, como también se le llama. Uh-huh. Hay 19% de probabilidad de lluvias para hoy. Pero esperemos que esas lluvias pues sean así como lloviznita, gracias que se
9: leve,
8: presenta.
9: Leve. Bueno, dice, saludos para Christopher, que hoy está cumpliendo 12 años de parte de su mami. Christopher, muchas felicidades, ¿eh?
8: Eso. También oye, pues para las personas que nos quieran seguir mencionando en qué partes hay todavía cruceros inundados, porque ya realmente, sí, en algunas partes no llueve tan fuerte, ¿eh?
9: En algunas. Adelante.
10: Que toda la frontera se entere que anoche nos goteamos bien feo en mi casita. Porque a mi viejo se le ocurrió arrancar pedazos del techo que iba a impermeabilizar y le ganó la lluvia. Entonces llovía más adentro que afuera, chicos.
9: Ya sé. Adelante.
11: La radio, ¿dónde está la Z, Puyito Juan José? Que toda la frontera se entere que ya me voy a divorciar, gracias a Dios. Diosito me ha mirado los ojos y ya me va a sacar de esa relación tóxica.
9: Okay,
11: pues ánimo, buen día.
9: Felicidades.
12: Pues la raya está la cesta, mi pollo y mi Juanjo. Que toda la frontera se entere que el flaco de la papita trae la diarrea explosiva. Hombre, trae un mosquero ahí atrás de él. Y no se quiere bañar, dice que sí aguanta hasta el sábado. No, hombre, ese flaco como la riega, flaco, cuerpo de víbora.
13: La radio de la Z, saludo Juanjo y Pollis, que toda la frontera se entere que Rodrigo Mariscal está enojado de Andamios Juárez, porque lo tienen pintando.
9: Ok.
14: La radio de la Z, que toda la frontera se entere que esos del garage, cómo son maletas para pagar. Ya paguen, no sean léperos, así han de ser para jalar.
9: Gracias.
15: La radio de neta es la Z. Que toda la frontera se entere que el coco es bien mayate.
16: La radio de neta es la Z. Que toda la frontera se entere a ese que se va a divorciar. A ver que mande la historia. Se ve interesante. O saber por qué.
8: No es que no sea chismoso.
17: La radio de neta es la Z. Que todo Juarito se entere que el bombón no vino a trabajar porque no le prestaron $15. Saluditos desde Cruces.
9: Gracias.
18: Que toda la frontera se entere, Juanjo, Pollito. Aquí por el eje vial, rumbo para la San Antonio, me encontré una placa. A ver a quién se le quedó una placa.
9: Ok.
18: Dice Doom 888-11. Doom 888-C.
19: La radio Neta La Z, buenos días, Pollito, Juanjo.
8: Buen día.
19: Sabes que está inundado Ejército Nacional, la López Mateos con Casagrandes, las Aztecas, y por las Torres está horrible el tráfico de Soriana a las Torres a Casa Cuatro Siglos. Horrible.
20: La radio Neta La Z, un saludo para la astilla que hoy le sacaron sangre. Y la aguja estaba más gruesa que su cuerpo. ¿Quién sabe cómo le da la enfermera? Un saludo y saludos para el Tártaro Junior y la Arena Gutiérrez, el desguazadero, que están...
21: Todas las fronteras entre Pollito y Juanjo, que andamos aquí en el día y parecemos sapos. Cada calle es un charco, una laguna.
22: La red de letras la Z, Juanjo, Pollito. Oye, Pollito, pues anda que los del garage les grité mala paga y me recordaron a mi jefa.
8: Ah, caray.
22: Qué puercos.
9: Léperos.
23: La radio neta es la Z, que toda la frontera se entere que el amigo este que habló en la mañana a la pregunta y en el y en la historia, a estar enamorado del mi rey.
0: La radio neta es la Z, que toda la frontera se entere. Acá en Estados Unidos ya somos New Americans, por favor. New Americans, ya no digan no me.
3: Buenos días, Puito. Buenos días, Juan José. La radio neta es la Z. Que toda la frontera se entere que aquí no avanza la línea. Estamos en el Zaragoza. Ya tenemos más de una hora y media y no hemos avanzado nada.
4: ¿Qué no les dijeron?
9: Por así dice, saludos para toda la gente de Nueva América, antes Nuevo México.
5: La radio neta la Z, buenos días, Jorge Pollito. Buenos días, entere que es una petición, a ver si ponen en el segmento de los sonidos del ayer, pura de Maná, creo que hablo por muchos, estaría chirota.
9: No produzca, padre, tranquilo.
10: La radio de neta es la Z, que toda la frontera se entere de que yo estoy con ese que se va a divorciar, porque yo también me ando divorciando, y para atrás ni para tomar impulso.
6: Que toda la frontera se entere que nos inundamos, nos acostamos a las 3 de la mañana porque andábamos sacando el agua aquí por el seguro de la Chaveña.
9: Se puso feo por allá, ¿eh?
24: La radio de neta es la Z, que toda la frontera se entere. Que para que sepan, el Pitufo, el Davis y Lagrimita de MG, que hoy juega su peor equipo, el peor equipo de la NFL, y están destinados a perder como siempre. Saludos.
9: Ok, Lagrimita.
25: Te las entere que mi compa el Alex Chávez llegó tarde al jale y no lo dejaron salir a comer, y ahorita ya andan los puros rines, así como el señor.
26: La radio de la Z, Pollito, Juanjo, buenos días, que toda la frontera se entere. Oye, mi Juanjo, no, pues nada más, haciendo la solicitud, ¿cuándo sacas un audio del abuelo Chabelo? ¿Algún audio de cuando empezaron? Dicen que recordar es volver a vivir, viejones. Saludos, gracias. Vamos,
9: hay que conseguirlo.
27: Buenos días.
9: Buen día.
27: Juárez se entere. Que mi hijo hoy cumple 12 años. Feliz cumpleaños, Christopher, te amo. Tu mami.
9: Ahí está mi Christopher, saludos y muchísimas felicidades. Adelante, por favor. Es el espacio para que toda la frontera se entere. Déjese caer.
28: La radio neta la Z, que toda la frontera se entere que se le aguadó el pari a Maru Campos en la Torre Centinela.
9: Usted sabe que aquí en Juárez no pasa nada.
29: Muy buenos días, Polito Juan José, la radio neta en la Z, que toda la frontera se entere que aquí andamos en el Hayes Mini Mart, dándole con todo, con toda la actitud. Y se me está yendo la voz, pero aquí andamos con toda la actitud. Que tengan todos un excelente día, Leperos.
9: Vale, igualmente. Ahí está, mira, reportándose desde Nueva América.
30: La radio neta es la Z, Juanjo Pollito, un saludo desde Denver, que toda la frontera se entere, que acá andamos en la friega. Saludos para todos en Juaritos.
9: Gracias.
31: La radio neta es la Z, Pollito José, no voy a decirle si no alcancé a contestar la historia, pero porque traíamos clientes aquí en Arluga.
32: Que toda la frontera se entere que el Álvaro de Juárez Solution no hace ni madre y se tarda todo el día haciendo un jale.
9: Epa,
4: pero no te enojes.
9: Pues tranquilo, chavo.
33: Ni Dios quiere la Torre Centinela. Aú, aú y más aú.
9: Déjeme le recuerdo que la lluvia es una bendición, gordo. Nada más por si no sabía, ¿eh? Tú aquí lo has dicho, Nicolás. Tú lo has referido y lo has siempre estampado. La lluvia son bendiciones.
4: Y fíjate que sirve para que se rieguen arbolitos que nadie regamos, gordo. Sí,
9: ni la señora que se puso a llorar. ¿Te acuerdas una señora? Uh-huh. Cuando que estaban quitando los árboles aquí del ejército enfrente del Hotel One que estaban uh-huh. construyendo. Que hicieron una entrada. ¿Te acuerdas una señora que
4: sí,
9: casi,
4: sí, ¿cómo no?
9: casi se muere? Llore, llore, llore. Porque estaban tumbando los arbolitos. Los arbolitos estaban más secos que mis patas, gordo. Ah, para empezar, buena. Imagínate. La lluvia es una bendición, quieran o no. Por supuesto. Gracias.
34: Que toda la frontera se entere que yo soy ese gran y famosísimo Chabelo.
35: Buenos días, que toda la frontera se entere que estoy embarazada y que el papá no se quiere hacer cargo. Alejandra Hernández. Alejandra Hernández. Vive en el aeropuerto.
9: Bueno, ay, mi Alex. Le dicen el mago. Se desapareció.
4: El todas mías.
9: El bragueta suelta este. y que toda la frontera se entere. 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
1: Ya dijo, canijo. Nosotros regresamos porque ya viene el triple duelo Z.
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1: Nosotros continuamos.

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2: Son las 11:01.

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Once, ocho.

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Son las 11:11.

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1: Con el encendido de la torre de 21 pisos, la gobernadora Maru Campos, acompañada por el secretario Gilberto Loya, dio inaugurada la torre Centinela, la cual concentra 10.000 cámaras, 75 drones, lectores de placas, reconocimiento facial y una red de 13 subcentros que vigilan ciudades, carreteras y cruces fronterizos en tiempo real. Todo este trabajo es para enfrentar a la delincuencia en todo el estado de Chihuahua.
0: El paso.
1: La planta de WeWin en Socorro, uno de los mayores generadores de empleo industrial de El Paso, Amazon y la manufacturera taiwanesa anunciaron cerca de 1,000 nuevos puestos de manufactura avanzada para finales de 2027. Invertirá 1,600 millones de dólares.
0: Estatal.
1: La inauguración de la Torre Centinela marca un nuevo nivel de seguridad en Chihuahua, dijo Gilberto Loya, secretario de Seguridad Pública Estatal. Además, destacó que la infraestructura integra inteligencia, monitoreo y coordinación para fortalecer las capacidades de los agentes, pues la tecnología no sustituye al policía.
0: Nacional.
1: El INE inició el proceso electoral 26-27 y su presidenta pidió a partidos, candidatos, competencia democrática con respeto a la ley, con el que se renovará la integración de la Cámara de Diputados el día 6 de junio próximo. Habrá también elecciones locales en las 32 entidades para elegir diversos cargos de elección popular y en 17 de ellas se elegirá gobernador.
0: Internacional.
1: Trump ofrece $5,000 a cada ciudadano si su partido gana las elecciones de término medio. Además, aseguró que Estados Unidos está haciendo una fortuna con los aranceles, por lo que si ganan los republicanos, también van a ganar los ciudadanos.
0: Deportes.
1: Esta es la jornada de la Champions League para hoy miércoles. El Fenerbahce se enfrenta a la Roma, el PSV al Shakhtar, el Bayern Múnich estará enfrentando al Bodo Glimt, Manchester United al Sabah, como estará enfrentando al Leipzig y Slavia Praga al Lens en la Champions League.
0: Espectáculos.
1: Billy Joel habló de su salud tras cirugía cerebral. Mi memoria mejoró, mi equilibrio también. El cantante de 77 años fue diagnosticado con hidrocefalia normotensiva y decidió someterse a una cirugía para aliviar los síntomas que afectaban su memoria y equilibrio.
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1: Y me dijo, Daniel, es que te crees mucho, y lo único que le pude responder es, ¿no será que piensas que me creo mucho porque tú te crees muy poco? Y es que, querido, si tú piensas que eres el más grande de tu mundo, es probable que tu mundo sea muy pequeño. Siempre tu éxito va a ser el fracaso de un mediocre. No les pares bola. La hostilidad de pensamiento que se lee en los muros de esta y otras plataformas es absurdamente preocupante. Tanta amargura espanta, carajo. Es increíble la guerra de nosotros contra ellos. Doloroso es ver cómo en México y en gran parte de Latinoamérica

La manera más fácil de unir a la gente es uniéndola en contra de algo o en contra de alguien. Y es que juzgamos a otros y el simple hecho de juzgar de regreso nos convierte en la destrucción de nuestro propio argumento. No hay argumento que sostenga el juicio. Leo a cientos de personas que alimentan el antagonismo de su ideología a punta de agresividad, insultos, bromas y sarcasmos. Y es que en la casa de la burla vive la estupidez. No se integran a la oposición con argumentos claros y muchísimo menos con hechos. Huyen del debate confrontativo y a la primera respuesta clara y contundente usan el argumento de no toleras que alguien te lleve la contraria. No. Pero cuando les responde su argumento se justifican sintiéndose agredidos. O sea que les gusta tirar balas perdidas pero no quieren participar en el fuego cruzado. Le colocan el matiz y la intención a tus palabras o respuestas de acuerdo a su enojo o susceptibilidad. Yo he sido cuestionado cientos de miles de veces, ya sea por mi fe, por mi pasión, mi manera de vestir, mi manera de escribir, de hablar, de tomarme fotos, de posar, que donde ceno, que qué marcas compro, mi manera de amar, de servir, que si mi intensidad, que si sobreactúo, que si uso palabras altisonantes. O sea, el tema es que ninguna les cabe, ¿verdad? Y siempre andan repartiendo que si soy Illuminati, que si soy masón, que si soy cristiano, que si, carajo, parecen la policía digital, flaco. Es increíble que nos apasionemos más por aquello que no apoyamos que por lo que sí apoyamos. Es cuestión de ver a la gente que ve una serie de televisión, no le gusta, y ahí están una fucking semana hablando mal de la serie, que no ven, que no les gusta, y aparte nos lo comunican a todos en todas sus redes sociales, llenan de veneno el ecosistema digital. Me cae que si alguien les pagara un dólar por cada vez que se quejan tendrán más dinero que Bill Gates. Flaco, si yo te caigo mal y no me conoces, yo sí te prometo esforzarme para no defraudarte. Pichi, es que caray, es que seguimos a los que nos caen mal. ¿Qué clase de incongruencia es esa? Le dan un follow, pero visitas más el muro de ellos que la casa de tu propio padre. Eres como un espía encubierto por la envidia que te avergüenza. Usas críticas absurdas como se operó y por eso es exitosa. Mírala en la alfombra roja y la criticas desde la alfombra de tu casa, ¿no? Se acostó con tal y por eso lo logró. Se robó el dinero de tal y esa es la razón. Se ve que es un hipócrita. Dicen que es un adicto. Cobran mucho. ¿Por qué no cobras menos? ¿Por qué vendes la palabra? ¿Por qué no regalas tu dinero? Se me hace que su papá era influyente. Siempre tuvo dinero. Nació en bandeja de plata. Él no sabe de carencias. Yo lo conozco y no es lo que dice ser. Pensamos que la gente es la misma de hace 10 años o 2 años. Sin duda hay gente que nunca cambia. Pero aprendamos a ver a la gente no como fue, sino como será. ¿Por qué carajos criticamos a alguien que está cumpliendo sus sueños? Son sus sueños, no tus sueños. Y si sus sueños te opacan, es porque tus sueños no brillan lo suficiente. ¿Quién te dijo a ti que es tu trabajo analizar las virtudes o errores de otros? Antes de mirarme con una lupa, cómprate un espejo. ¿Qué no te das cuenta que la envidia es la única emoción irracional? Nace de un mundo sin lógica y sin justificación, carnal. Si a ti te cuesta lo doble, tuviste que sudar lo doble. Viviste lejos, naciste en otro lugar, pero vives en un mundo abundante y no tienes una actitud correcta en el mundo. No, brother. No porque tú no hayas podido construir un camino, te da derecho a obstruir el mío. Todos somos diferentes y los gobiernos no pueden tratar de hacernos igual a todos, aunque intenten toda la vida. Es imposible, la desigualdad es hermosa. Y si no somos iguales, es lógico que los resultados no van a ser los mismos. Todos daremos resultados diferentes. Somos metafísicamente diferentes, caray. Los envidiosos penalizan el éxito. Deberíamos de celebrar el éxito, las habilidades y los talentos de otros, no condenarlos. ¿Qué no nos damos cuenta que los talentos de otros nos hacen mejor la vida? Agregan valor a nuestra vida. No deberíamos de ridiculizar y de desvalorizar la vida de los que llegan al éxito. Mejor pregúntate quién eres tú para que el mundo sea. El mundo no va a cambiar, pero tú sí puedes cambiar el mundo en el que vives. En ese metro cuadrado en donde caminas, tú eres el único que manda. Y nadie más. Hoy veo cero tolerancia al debate. Tachamos a otros de inhumanos idiotas, pero no les demostramos con hechos irrefutables por qué creemos que son idiotas. Tiramos nuestras opiniones desde nuestro sentir. Yo siento que eres falso. Yo siento que estás equivocado. Yo siento que no es correcto. Yo siento, pues deja de sentir.
perdón, querido. Al mundo no le importa un pepino si tú sientes. Al mundo no le hables bonito, al mundo háblale con hechos. Triunfa con tus acciones, no con tus argumentos. Tu mejor argumento son tus hechos. Cualquier tipo de victoria momentánea que pienses haber conseguido en una discusión, en realidad es solamente una copia pálida de una supuesta victoria. Las palabras hieren, pero los hechos sepultan. Las palabras son muy baratas por docena. ¿Te das cuenta que a falta de hechos se convierten en separatistas mentales y espirituales? El hombre podrá saber mucho de leyes o podrá saber de derecho, pero ningún hombre que esté en esta tierra tiene la capacidad de enjuiciar a otro. Es el único trabajo que el hombre no sabe hacer, el trabajo de juez. Nadie está libre para tirar una sola piedra. Y caray, si tienes la mente cerrada, por favor mantén la boca cerrada hasta que tu mente se haya abierto. Por eso es que cada día le arrancamos más la humanidad a otro. Se nos olvida que la regla número uno de la tolerancia es tolerar al intolerante. Hace 40 años no se podía decir nada. Ahora se puede decir todo, pero es mejor quedarse callado. Cientos de genios se han quedado en silencio porque no quieren ser atacados. Esta es la hostilidad de pensamiento que ahora todos usan el pretexto ridículo de la relatividad de perspectiva. A ellos les digo esto. Tú puedes tener una perspectiva diferente a la mía, pero eso solamente convierte tu enfoque en un ángulo diferente. Pero lo que tú ves no modifica lo que se ve. En la unión de las perspectivas se crea un horizonte en donde tú puedes pensar que la luna es de queso, pero tu argumento no modifica la realidad absoluta. Puedes pensar que eres un delfín toda la vida, pero el día que te mueras, tu acta va a decir: aquí falleció Daniel. Así como yo no puedo ver tus pensamientos, pero no por eso los puedo negar. Hay una verdad, no mi verdad. La guerra ya se está viviendo en estos muros digitales, y si continuamos sembrando la hostilidad, lo único que vamos a seguir cosechando es odio y dolor. Ten mucho cuidado con lo que sale de tu boca, porque no regresa jamás, porque si tiraste veneno, un día te lo vas a beber, querido. Y si tú has sido juzgado de manera injusta, has sido criticado y señalado, solamente recuerda esto: la boca que te juzga jamás va a ser más grande que la gloria de Dios que te respalda. Capichi.

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5: 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Juárez.
6: Juárez rompe racha negativa y suma 832 empleos formales en agosto. De acuerdo con las cifras mensuales del Instituto Mexicano del Seguro Social, la pérdida acumulada desde marzo de 2023 asciende a 40.020 puestos de trabajo.
5: En paso.
6: Se rebelan migrantes en Cap East, Montana. Protestaron y se enfrentaron a guardias el pasado domingo y el 1 y 7 de septiembre. El centro de detención migratoria instalado en Fort Bliss tiene más de 2.000 personas bajo custodia de autoridades federales.
5: Estatal.
6: Empresarios dieron su voto de confianza a la Torre Centinela, así como la Mesa de Seguridad, quienes señalaron que el proyecto debe traducirse en resultados para los juarenses y llamaron a privilegiar la colaboración sobre las diferencias políticas.
5: Nacional.
6: Sheinbaum defiende nueva escuela mexicana y resalta menor desigualdad en la prueba PISA. Dijo que se tiene un modelo pedagógico a través del cual se busca una mayor participación y colaboración dentro del salón de clases.
5: Internacional.
6: Expresidente ecuatoriano Abdalá Bucaram e hijo son condenados a prisión por delincuencia organizada. La sentencia se da 3 décadas después de haber gobernado Ecuador.
5: Deportes.
6: Esta es la jornada del béisbol de las Grandes Ligas para el día de hoy. Pittsburgh estará enfrentando a las Medias Blancas, Colorado a los Yankees, Tampa Bay a Atlanta, Houston a Filadelfia y Texas a Seattle.
5: Espectáculos.
6: Peso Pluma encabeza los premios Billboard de la música latina 2026 con 17 candidaturas. El cantante mexicano supera a Tito WP y Fuerza Régida, mientras Karol G lidera entre las mujeres con 9 nominaciones. La gala se celebrará el 22 de octubre en Miami, donde se entregarán 47 galardones que abarcan desde el pop latino y la música tropical hasta el regional mexicano.
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10: 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Juárez.
11: Con el encendido de la torre de 21 pisos, la gobernadora Maru Campos, acompañada por el secretario Gilberto Loya, dio inaugurada la torre Centinela, la cual concentra 10,000 cámaras, 75 drones, lectores de placas, reconocimiento facial y una red de 13 subcentros que vigilan ciudades, carreteras y cruces fronterizos en tiempo real. Todo este trabajo es para enfrentar a la delincuencia en todo el estado de Chihuahua.
10: En paso.
11: La planta de WeWin en Socorro, uno de los mayores generadores de empleo industrial de El Paso, Amazon y la manufacturera taiwanesa anunciaron cerca de 1,000 nuevos puestos de manufactura avanzada para finales de 2027. Invertirá $1,600 millones.
10: Estatal.
11: La inauguración de la Torre Centinela marca un nuevo nivel de seguridad en Chihuahua, dijo Gilberto Loya, secretario de Seguridad Pública Estatal. Además, destacó que la infraestructura integra inteligencia, monitoreo y coordinación para fortalecer las capacidades de los agentes, pues la tecnología no sustituye al policía.
10: Nacional.
11: El INE inició el proceso electoral 26-27 y su presidenta pidió a partidos, candidatos, competencia democrática con respeto a la ley, con el que se renovará la integración de la Cámara de Diputados el día 6 de junio próximo. Habrá también elecciones locales en las 32 entidades para elegir diversos cargos de elección popular y en 17 de ellas se elegirá gobernador.
10: Internacional.
11: Trump ofrece $5,000 a cada ciudadano si su partido gana las elecciones de término medio. Además, aseguró que Estados Unidos está haciendo una fortuna con los aranceles, por lo que si ganan los republicanos, también van a ganar los ciudadanos.
10: Deportes.
11: Esta es la jornada de la Champions League. Para hoy miércoles, el Fenerbahce enfrenta a la Roma, el PSV al Shakhtar, el Bayern Múnich estará enfrentando al Bodo Glimt, Manchester United al Sabah, como estará enfrentando al Leipzig y Slavia Praga al Lens en la Champions League.
10: Espectáculos.
11: Bill Joel habló de su salud tras cirugía cerebral. Mi memoria mejoró, mi equilibrio también. El cantante de 77 años fue diagnosticado con hidrocefalia normotensiva y decidió someterse a una cirugía para aliviar los síntomas que afectaban su memoria y equilibrio.
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12: 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Juárez.
13: Juárez rompe racha negativa y suma 832 empleos formales en agosto. De acuerdo con las cifras mensuales del Instituto Mexicano del Seguro Social, la pérdida acumulada desde marzo de 2023 asciende a 40.020 puestos de trabajo.
12: El Paso.
13: Se revelan migrantes en Camp East, Montana. Protestaron y se enfrentaron a guardias el pasado domingo y el 1 y 7 de septiembre. El centro de detención migratoria instalado en Fort Bliss tiene más de 2.000 personas bajo custodia de autoridades federales. locales.
12: Estatal.
13: Empresarios dieron su voto de confianza a la Torre Centinela, así como la Mesa de Seguridad, quienes señalaron que el proyecto debe traducirse en resultados para los juarenses y llamaron a privilegiar la colaboración sobre las diferencias políticas.
12: Nacional.
13: Sheinbaum defiende nueva escuela mexicana y resalta menor desigualdad en la prueba PISA. Dijo que se tiene un modelo pedagógico a través del cual se busca una mayor participación y colaboración dentro del salón de clases.
12: Internacional.
13: Expresidente ecuatoriano Abdalá Bucaram e hijo son condenados a prisión por delincuencia organizada. La sentencia se da 3 décadas después de haber gobernado Ecuador.
12: Deportes.
13: Esta es la jornada del béisbol de las Grandes Ligas para el día de hoy. Pittsburgh estará enfrentando a las Medias Blancas, Colorado a los Yankees, Tampa Bay a Atlanta, Houston a Filadelfia y Texas a Seattle.
12: Espectáculos.
13: Peso Pluma encabeza los premios Billboard de la música latina 2026 con 17 candidaturas. El cantante mexicano supera a Tito WP y Fuerza Régida, mientras Karol G lidera entre las mujeres con 9 nominaciones. La gala se celebrará el 22 de octubre en Miami, donde se entregarán 47 galardones que abarcan desde el pop latino y la música tropical hasta el regional mexicano.
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1: Mis corazones, mis amores hermosos, mis vidas santas, mis corazones bellos. Efectivamente, estamos arrancando una emisión más de este su gustado programa. Sí, ¿de qué más, mis amores? De las complacetas de las setes. Espero aguantar, espero aguantemos al aire. Ya sabe, para aquellas personas que nos han estado reportando respecto, pues justamente a que nos mantuviéramos fuera del aire, recuerde que estamos haciendo mejoras en nuestra señal, pero también recordándole que tenemos el 720 del AM, donde no nos, donde seguíamos al aire y estamos en línea también. Entonces, para la gente que nos escucha, que es fiel seguidor de nosotros, recuerde, el 720 del AM es una opción cuando usted nos escuche fuera del aire, ya lo sabe, 720 del AM, o bien en línea, así, la Z103.5 FM. Entonces, mis corazones bellos, ahora sí, a lo que nos truje, Chencha, vámonos directamente con esto que es las complacetas de la Z. Buenas tardes.
2: La radio de Neta, la Z. Secretaria, a ver si me puedes complacer con la canción de 40 grados de Apache.
1: Ok.
2: Se capa todos los huevones, talegones, como cuando hay de MG Precisión. Pero nomás los veo que están más tirando barro y no sacan el jale.
1: Saludos.

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1: ¿Qué?
2: La radio de Neta es la Z, secre, secre. Ahí sí me compraste, por favor, con la de Deja de Llorar, dedicada para el jefe Frijol, que está llorando porque no pasa sus votaciones, mi secre, bendiciones.

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1: La radio, esto es la Z, mi secretaria. Su compa el Kena, a ver si me puede complacer con la canción de El Chaka, la de Muchachita, ahí por favor, gracias. Saludotes, compa el Kena.

0: tarde con 12 minutos. Continuamos con más en las complacetas de la Z.
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2: La radio de la Z, muy buenas tardes, secretaria. A ver si me puedes complacer con la canción de Elías Medina de Pues Nomás por Orgullo.

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1: Saludos, secretario. Buenas tardes, tengas. A ver si puede una canción. Todo me gusta de ti, por favor, y gracias.
0: Las 3:16.

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1: La radio de Neta en la Z. Me podría complacer con la de Al final del día de Grupo Firme. Muchas gracias. Saludos para todos.

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1: Buenas tardes, la radio Neta La Z. Secretaria, a ver si me puedes contarse con la canción de Mujeriego de José José. Para todos los mujeriegos, de mucha precisión, en especial para el Pitufo y el Miguel, que le dicen las todas mías.
2: ¡324!

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1: La radio neta es la Z, mi secreto. Muy buenas tardes. A ver si me podría complacer con la canción de Sigue Siendo Tú, de Rogelio Martínez. Dedicatoria para Elizabeth Palomino, desde acá, desde Kalamazoo, Michigan. El saludote, la radio neta es la Z.
0: ¡28!

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1: La raza de la Z. Buenas tardes, Secre. Hermosa. A ver si me puedes complacer con la canción de los Tigres del Norte. Nos estorbó la ropa, chiquita. Saludos.
0: 3:31.

0: Corazones de mi alma, estamos llegando al final de las complacetas de la Z. Muchísimas gracias por haberme acompañado en esta emisión de hoy. Corazones bellos, mis amores hermosos, mis vidas santas, les extraño muchísimo. Quiero mencionar algo muy importante, lo decía al principio, al inicio del programa de las complacetas. Gracias a toda la gente que son nuestros ojos, que son nuestros oídos, que nos avisan siempre y que también siempre están al pendiente, que nos dicen, oigan, la señal, etcétera. Estamos, como le habíamos mencionado al principio, trabajando en la mejora para calidad de usted que nos escucha. Pero sobre todas las cosas, también mencionarle que si por alguna razón, en algún momento determinado, nuestra señal falla, recuerde que tenemos más opciones. Tenemos el 720 del AM, donde usted nos puede sintonizar, ya lo sabe, si se cae la señal por la del 103.5 FM, tenemos el 720, repito, 720 del AM, también por audiorama.mx o con Alexa en la Z103.5 FM. Así es que ya lo sabe, tenemos tres opciones para que usted nos escuche en caso de cualquier inconveniente. Mientras tanto, finalizamos con esto que es las complacetas de la Z. Muchas gracias.
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0: Son las 3:44.

Corazones de mi alma. Continuamos con más música y más éxitos a través de la Z, la radio de Neta. Déjeme decirle que a continuación, escasos minutos, llegan las desgreñadas de la frontera. Un poquito tarde, corazones de mi alma, pero no se las pueden perder. Necesito que usted quédese pendiente porque le voy a mostrar dos éxitos musicales. Ya sabe, puede votar a través del Z WhatsApp y la que acumule tres votos es la que escucharemos completa. Ahí venimos, no le cambie. Seguimos con más a través de la Z, la radio de Neta. 103.

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1: Mis amores bellos, mis vidas santas, corazones de mi alma, se arma la bronca musical con las desgreñadas de la frontera. Le voy a presentar dos éxitos de un mismo artista, de una misma agrupación, ya lo sabe. Al escuchar la segunda canción, usted puede votar a través del Z WhatsApp 656-857-7950. Y en esta ocasión, le presento la primera canción de esta gran agrupación.

0: cuenta a través del Z WhatsApp 656-857-7950. Repito, 656-857-7950. La Z. Buenas tardes.
1: La radio de Nepta en la Z, mi Z, por la de pum, pum, pum, pum, arriba, arriba. No,
0: ¡cucú! ¡Cucú!

0: ¿Cuál?
1: ¿Cuál dijiste? No te escuché, corazón. A ver, espérame. No, corazón, no te entiendo lo último, la Z.
2: La radio de Neto es la Z, mi secretaria. Mi voto es para la segunda. Saludos, que tengas excelente día.
1: Gracias, mi vida. La Z, buenas tardes.
3: Bueno, ahora dice que decidimos contigo. Vamos por Boom Boom. Saludos para todos.
1: Ahí está. Boom Boom. Boom Boom, corazón de mi alma. Tu mensaje, no tu corazón bello. El otro corazón bello que me envió su voto. No te entendí ni nada, mi vida santa. Nada, mis amores. Yo sé que a veces ustedes sí se entienden sus palabras, pero una, pues, de por sí ya es una más para allá que para acá y no. Luego me hablan entre dientes, pero bueno, vámonos con la ganadora en las desgreñadas.

nos olvidamos de ustedes. Pensaron que no íbamos a volver. A que no adivina quién regresó.

0: dije, se acabó.
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Corazones de mi alma, continuamos con más música y más éxitos a través de la Z, la radio de Neta, en el 103.5 FM de su radio, 720 de la AM, y no le cambie usted que nos está escuchando, Corazones de mi alma, porque escasos minutos llega el reencuentro de los años, y quiero aprovechar rápidamente para hacer una felicitación muy especial para todos nuestros cumpleañeros de Neta que nos escuchan, mis amores bellos. Ya sabe que a través del show del Político en José usted puede ganar si es cumpleañero, porque ahí siempre mis corazones bellos andan registrando para ser el cumpleañero de Neta por tantos años y por tanto tiempo acompañándonos a través de la Z. Y andamos felicitando a los cumpleañeros de Neta. Quiero aprovechar para mandar una felicitación muy, muy, muy especial a Jesús Alvarado, corazón de mi alma, mi vida santa, mi amor hermoso, que está en sus 40 y tantos, pero se ve como de 25, o sea, se ve más joven, corazón bello. Entonces, un saludo muy especial ahí a Jesús Alvarado, que está cumpliendo años y que me dijo: secretaria, espero tu felicitación a través de la Z, que es la estación más importante. Qué honor el que me felicite, nos dijo. Entonces, pues un saludo muy especial, corazón de mi alma. Que Dios te bendiga, que sigas cumpliendo muchísimos años más. Así es que ya lo sabes, Jesús Alvarado, felicidades en tu cumpleaños. Mis amores, continuamos. No le cambie, no se me vaya. Ahí regresamos. 103.

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escuchamos justamente Dormir Soñando. Corazones de mi alma, y ya sabe, que usted que nos está escuchando, yo sé, ahí que ahí subimos un percance, pero esta es la siguiente, la 4, Dormir Soñando, con los chicos de barrio.

0: segunda posición. ¡Uy, uy, uy! No podía faltar el baile del gavilán en la primera posición. Y ahora sí llegó el tiempo de que usted vote a través del Z WhatsApp 656-857-7950. Repito, 656-857-7950. Ya lo sabe, mentirosa en la posición número 5, en la 4, dormir soñando, la cita en la posición número 3, en la 2, antología de caricias, y el baile del gavilán en la posición número 1. Listo, vámonos. La Z, buenas tardes.
1: La radio de Neta es la Z. Mi Z, buenas tardes.
0: Buenas tardes.
1: Vámonos por antología de caricias.
0: Antología
1: un
0: de
1: caricias. Saludos a mi Z.
0: Gracias, mi vida. Un saludo para ti. La Z, buenas tardes. Hola.
2: La radio de Neta es la Z, secretaria.
0: Hola.
2: Vámonos por la cita. La cita entre tú y yo.
0: Mi vida, cuando quieras.
2: Buenas tardes.
0: Gracias, mi amor. Un abrazo. La Z. Hola.
3: Chile, chile, la radio Neta la Z. Vámonos por la del gavilán.
0: Gavilán,
3: gavilán, gavilán, gavilán.
0: Uy, el baile del gavilán. Gracias. Pues tú has tenido un voto. Se están peleando todas. Todas están peleando. Eso me gusta. La Z. Buenas tardes.
4: La radio Neta la Z. Buenas tardes, secretaria.
0: Hola.
4: Antología de caricias.
0: Ay,
4: por favor, gracias.
0: Mi vida, gracias a ti. La Z. Buenas tardes. Hola. Hola.
5: La radio Neta la Z, secretaria, vámonos por antología.
0: Antología.
5: Saluditos.
0: De caricias. Gracias, mi vida. La Z, buenas tardes. Hola.
6: La radio Neta es la Z, mi secre, excelente tardecita.
0: Gracias,
6: vámonos,
0: mi amor.
6: Vámonos por la cita.
0: La
6: mi
0: cita.
6: Mi secre.
0: Dime.
6: Me dejaron muy solito.
0: ¿Por qué?
6: Toda la tardecita,
0: mi vida.
6: Pero qué bueno que ya estamos en sintonía.
0: Gracias,
6: otra vez. Saludos.
0: Mi amor, gracias por el cariño, gracias por querernos y por hacernos parte de su día a día, la Z. Muchas gracias, de verdad, gracias.
7: La radio Neta es la Z. Buenas tardes, secretaria.
0: Hola.
7: La de la cita, por favor.
0: Ok, gracias, mi amor. La Z, buenas tardes.
8: La Neta de la Z, se cree.
0: Dime.
8: La del gavilán, la gavilán.
0: Ok.
8: Un saludo para mi compañero Paquito y el Maciel. Y el chiquitín que andan chambeando.
0: Bendiciones, mi amor.
9: La Neta la Z, se cree.
0: Hola.
9: Por las 5. Un saludo para el Tato ya, que está esperando salida, se cree.
0: Eso, gracias.
10: La radio Neta la Z, por antología de caricias, se cree.
0: Mi vida. Gracias, mi amor, por tu voto. La Z, buenas tardes.
11: Neta la Z, mi secre.
0: Dime.
11: Quiero una cita contigo, oh. Secre, la cita.
0: Mi amor, ya se acaban de empatar dos canciones. La Z, buenas tardes.
10: Neta la Z, mi secre.
0: Dime, mi amor.
10: Gavilán.
0: El gracias, gavilán.
10: Saludos.
0: Ok, ahí van. Oiga, esto está bueno, ¿eh? La Z.
12: La radio Neta la Z, mi secretaria.
0: Dime.
12: Mi voto es para la tercera. Saludos.
0: ¿Ya?
12: Que tengas excelente tarde.
0: Ya se lo llevó la cita. Ya ganó. Usted eligió en este reencuentro de los años.

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0: 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Así es que, ya sabes, 656-857-7950. ¿Quién será la persona afortunada de llevarse ese sombrero? La Z. Buenas tardes. Ya, ya agarra a alguien. Alto a los mensajes.
1: Buenas tardes.
0: Ay, como que te escuché, mira ya. Corazón, pues te escucho muy allá, te escucho muy allá. ¿Te lo voy a hacer válido o no te lo voy a hacer válido? ¿Te lo voy a hacer válido? Sí, me dice aquí la interventora que sí. Sí, bueno. Sí, te lo vamos a hacer válido porque sí dijiste la frase correcta, corazón de mi alma, pues ya ganaste. 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

0: corazones de mi alma. Continuamos con más música y más éxitos a través de la Z, la radio de Neta. Déjeme decirle que a continuación hace presencia su gustado segmento de los famosos covers. 4:42 PM. Seguimos con más éxitos, más música y venimos.
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4: Corazones de mi alma, llegamos a su gustado segmento de los famosos covers. Y el día de hoy hace presencia un gran éxito musical del príncipe de la canción, conocida como El Triste. ¿Quién no recuerda este gran éxito? Obviamente del gran José José, que en esta ocasión le voy a presentar dos famosísimos covers y usted va a encontrar el que más le guste. Ya lo sabe, puede votar a través del Z WhatsApp. Le presento el primer cover, a ver si le gusta.

obviamente le presento este primer cover en voz de Cristian Castro. Una voz melodiosa, una gran voz de nuestro país. Y que obviamente tal vez a usted le dé ganitas de escuchar este cover. Pero esto no se acaba. Tengo un segundo cover, espérese.

0: quiere escuchar a través del Z WhatsApp. Tenemos a Conjunto Primavera con esta versión del Triste. Yo espero que usted elija la correcta. Ya lo sabe, mensaje de voz 656-857-7950. Se va por Cristian Castro, se va por Conjunto Primavera. Quiero saber cuál le da ganas de escuchar en esta rica tarde, la Z.
1: La radio de Neta Z, yo voto por el Conjunto Primavera, secretaria.
0: Gracias, mi amor, por tu voto, la Z.
2: Buenas, misa, que aquí seguimos contigo. Vámonos con Cristian. Saludos para todos.
0: Por Cristian Castro. Ándale, me sorprendió ese voto, ¿eh? Gracias, corazón. La Z, buenas tardes.
3: Por la de El Triste en cover con Yuri, y también está muy buena, sin demeritar a Kalimba, Cristian Castro y Tony Meléndez.
0: ¿Pero cuál votaste, mi vida? Pues no, me quedé en las mismas, me dejaste en las mismas. O sea, yo sé que el de Yuri, pero ¿cuál era? ¿Cuál era, mi amor? Qué bueno que vengas a decir la Z.
4: La radio de Neta y la Z, hermosa Secre.
0: Dime.
4: Vámonos por Conjunto Primavera.
0: Sí, ya sabes.
4: Conjunto Primavera.
0: Ya sé a dónde va esto direccionado. Ya sé a dónde va esto. Pero yo me atreví, la Z.
4: Vámonos con Tony Meléndez, ¿cómo no? Ya. La radio de Neta es la Z.
0: Ya sabía. Ya estaba cantado. Dije, en una de esas, chance. Y usted diga, tengo ganas de escuchar a Cristian Castro. Tal vez no escuchar ese cover, secretaria. Pero mire, pues tendré que escuchar en mi casa el de Yuri, a ver el que me decía por ahí. Gracias, mi vida santa, mi amor hermoso. Pero ¿qué le parece si vamos ahora sí a sintonizar ese famoso cover?

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6: 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Juárez.
7: Juárez rompe racha negativa y suma 832 empleos formales en agosto. De acuerdo con las cifras mensuales del Instituto Mexicano del Seguro Social, la pérdida acumulada desde marzo de 2023 asciende a 40,020 puestos de trabajo.
6: El Paso.
7: Se revelan migrantes en Cap East, Montana. Protestaron y se enfrentaron a guardias el pasado domingo y el 1 y 7 de septiembre. El centro de detención migratoria instalado en Fort Bliss tiene más de 2,000 personas bajo custodia de autoridades federales.
6: Estatal.
7: Empresarios dieron su voto de confianza a la Torre Centinela, así como la Mesa de Seguridad, quienes señalaron que el proyecto debe traducirse en resultados para los juarenses y llamaron a privilegiar la colaboración sobre las diferencias políticas.
6: Nacional.
7: Sheinbaum defiende nueva escuela mexicana y resalta menor desigualdad en la prueba PISA. Dijo que se tiene un modelo pedagógico a través del cual se busca una mayor participación y colaboración dentro del salón de clases.
6: Internacional.
7: Expresidente ecuatoriano Abdalá Bucaram e hijo son condenados a prisión por delincuencia organizada. La sentencia se da 3 décadas después de haber gobernado Ecuador.
6: Deportes.
7: Esta es la jornada del béisbol de las Grandes Ligas para el día de hoy. Pittsburgh estará enfrentando a las Medias Blancas, Colorado a los Yankees, Tampa Bay a Atlanta, Houston a Filadelfia y Texas a Seattle.
6: Espectáculos.
7: Peso Pluma encabeza los premios Billboard de la música latina 2026 con 17 candidaturas. El cantante mexicano supera a Tito WP y Fuerza Régida, mientras Karol G lidera entre las mujeres con 9 nominaciones. La gala se celebrará el 22 de octubre en Miami, donde se entregarán 47 galardones que abarcan desde el pop latino y la música tropical hasta el regional mexicano.
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0: 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Estaba yo acá atrás, bambalinas, echando gárgaras, cantando, gozando todos los éxitos de esta primera parte de las mezclacetas de la Z, a cargo nada más y nada menos que del DJ Conner. Le recuerdo a usted que nos está escuchando a través del 103.5 FM de su radio, 720 del AM, siempre llegando más lejos para ti. Que no se despegue, porque viene más adelante una segunda entrega justamente a cargo del DJ Conner. Quiero aprovechar rápidamente para mandarle un saludito muy especial ahí a una de mis comadres que se reporta a través del Z WhatsApp, a mi comadre Gris, que me dice: secretaria, buenas tardes, me encantaron esos éxitos que están dedicados para mí, saludos, mi encanto, bella secre, te queremos muchísimo, gracias corazón, yo también les quiero muchísimo, gracias por hacerse presentes, por mandar sus saludos, por estar aquí acompañándonos, pero sobre todas las cosas, por ser parte de la radio de Neta, muchas gracias. Que me dicen por acá la Z.
1: Saludos, mi secre, ¿cómo estás?
0: Saludos, corazón, bien, ¿cómo estás tú? Espero que estés muy bien. Corazones bellos, antes de pasar con la música, quiero aprovechar rápidamente para que usted que nos está escuchando ponga muchísima, pero muchísima atención, ¿sí? Atención el garage. Favor de comunicarse a el departamento de cobranzas. Atención al garage, comunicarse a cobranzas. Es urgente. Continuamos.
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0: corazones, nos estamos despidiendo, agradeciéndole muchísimo por haberme acompañado en esta emisión de jueves. Sí, jueves 10 de septiembre. En esta emisión de hoy, donde tuvimos grandes éxitos musicales, las promociones que ya lo sabes surgen en cualquier momento, pero sobre todas las cosas, bien acompañados de usted que está por ahí, que nos escucha, que nos acompaña, que nos hace parte de su día a día, que prende su radio en su trabajo, en su carro, en su casa, donde quiera que nos lleve. Muchas gracias por ser parte de la radio de Neta, que es la Z. Le recuerdo que a continuación hace presencia el papazote de papazotes, mejor conocido como el Tigre, para que le acompañe desde las 6 de la tarde hasta las 11 de la noche. ¿Qué me dicen por acá, la Z? Buenas tardes.
1: Se aventaron con todo con esas mezclacetas.
0: Gracias,
1: saludos para mi esposa Francisca Ramírez.
0: Saludos, corazón, que Dios la bendiga. El DJ Conner fue el encargado del día de hoy de las mezclacetas de la Z, ya lo sabe. Los jueves, DJ Conner. Ahora sí nos despedimos, no sin antes recordarle que yo soy la secretaria de la Z. Le mando el beso, le mando la bendición y nos escuchamos en una siguiente visión. Bye, bye.
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6: 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Juárez.
7: Con el encendido de la torre de 21 pisos, la gobernadora Maru Campos, acompañada por el secretario Gilberto Loya, dio inaugurada la torre Centinela, la cual concentra 10.000 cámaras, 75 drones, lectores de placas, reconocimiento facial y una red de 13 subcentros que vigilan ciudades, carreteras y cruces fronterizos en tiempo real. Todo este trabajo es para enfrentar a la delincuencia en todo el estado de Chihuahua.
6: El paso.
7: La planta de WeWin en Socorro, uno de los mayores generadores de empleo industrial de El Paso, Amazon y la manufacturera taiwanesa anunciaron cerca de 1,000 nuevos puestos de manufactura avanzada para finales de 2027. Invertirá 1,600 millones de dólares.
6: Estatal.
7: La inauguración de la Torre Centinela marca un nuevo nivel de seguridad en Chihuahua, dijo Gilberto Loya, secretario de Seguridad Pública Estatal. Además, destacó que la infraestructura integra inteligencia, monitoreo y coordinación para fortalecer las capacidades de los agentes, pues la tecnología no sustituye al policía.
6: Nacional.
7: El INE inició el proceso electoral 26-27 y su presidenta pidió a partidos, candidatos, competencia democrática con respeto a la ley, con el que se renovará la integración de la Cámara de Diputados el día 6 de junio próximo. Habrá también elecciones locales en las 32 entidades para elegir diversos cargos de elección popular y en 17 de ellas se elegirá gobernador.
6: Internacional.
7: Trump ofrece $5,000 a cada ciudadano si su partido gana las elecciones de término medio. Además, aseguró que Estados Unidos está haciendo una fortuna con los aranceles, por lo que si ganan los republicanos, también van a ganar los ciudadanos.
6: Deportes.
7: Esta es la jornada de la Champions League para hoy miércoles. El Fenerbahce se enfrenta a la Roma, el PSV al Shakhtar, el Bayern Múnich estará enfrentando al Bodo Glimt, Manchester United al Sabah, como estará enfrentando al Leipzig y Slavia Praga al Lens en la Champions League.
6: Espectáculos.
7: Bill Joel habló de su salud tras cirugía cerebral. Mi memoria mejoró, mi equilibrio también. El cantante de 77 años fue diagnosticado con hidrocefalia normotensiva y decidió someterse a una cirugía para aliviar los síntomas que afectaban su memoria y equilibrio.
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